0: Gracias a Rodrigo.
1: Fuerte aplauso para Walter. Otra de los herederos que se suma.
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0: gracias a Rodrigo.
1: Fuertes aplausos para Walter, otro de los herederos.

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Hoy un gran programa. Y como están viendo, el estudio desde la Junta Interna de ATE Senasa, el estudio del Enjambre Red para la Acción, en Casa Central de Senasa, para la radio Germán Abdala. Bueno, este jueves era imposible seguir adelante más allá de todas las actividades que hubo, la Jornada Nacional de Lucha, acompañando también la difusión de los compañeros en el puente Nicolás Avellaneda, denunciando el hambre que provoca la tiranía Milei y Bullrich en las barriadas. Imposible no hacer este programa en homenaje no solo al Indio Solari, sino a todos los compañeros, compañeras, los pibes, las pibas, de todas las edades, que siguen manteniendo la llama del rock and roll en su vida cotidiana, esa resistencia y rebeldía que el sistema les diga lo que tengan que hacer sin consultarles. Y sobre todo en esta etapa, descartándolos. Por eso fue maravilloso ver a ese pueblo ricotero en las calles, a puro corazón en la mano, y encontrándonos nuevamente para decir, nuestro pueblo está vivo, late, el animal late, y sabemos muy bien que en los dolores, en las caídas, en los peores momentos donde las letras del Indio nos acompañó, ahí siempre estaba la mano tendida de un compañero o compañera, construyendo comunidad, construyendo solidaridad, y sobre todo un sentir patriótico hermoso que nos diferencia a muchos otros pueblos, y estamos hechos de eso. Y estas minorías a veces que toman por asalto el poder, haciendo transacciones con los poderosos, no lo entienden. Pero al no entenderlo, la furia que les genera, el odio que les genera, no solo de clase, el odio que les genera visceral, racista, supremacista, elitista, de no entender por qué esta fuerza de un pueblo que desde la patria del subsuelo vuelve a florecer sublevada, una y otra vez les dice, no les va a ser fácil dominarnos, por más inteligencia artificial que quieran imponernos. Así que nuevamente, para otras generaciones, sigue latiendo, sigue vigente, sigue ganando corazones esta decisión de ponerle el pecho a la vida, porque solo cuesta vida. Y hoy decirles que en los controles está Agustín Sobrado, y que bueno, nos tiene preparado un programón también a puro sentimiento. Nos va a ir por ahí invitando a varios en este homenaje al Indio y a todos los compañeros y compañeras que sentimos que el rock and roll en nuestras vidas nunca se abandona, siempre es necesario y siempre nos pone alerta para que en los peores momentos sepamos que hay salida y es colectiva. Gracias Indio por todo eso, gracias a toda la familia ricotera, gracias a todas las barriadas que salieron como pudieron desde todos los lugares del país. Y hoy vamos a tener desde las barriadas profundas de La Matanza, y después nos vamos a ir también a Zona Norte, ahí va a estar compañeros de la Casa de la Memoria, van a estar los compañeros nuestros de ATE Senasa de Misiones, recontra ricoteros también. Así que bueno, no los demoro más. Vamos, Agustín, con un poquito de queso ruso, mientras le esperamos a nuestra primera invitada, porque nosotros también en ATE Senasa y en convocatoria tenemos a la negra Poli, la nuestra, pero esta de la Ferrere. Así que vamos con un poco de queso ruso, Agus, y vamos preparando para recibir a Bárbara del Centro Comunitario Eva.

0: Hola Cari, buenas tardes a todos.
1: Hola Bárbara, decíamos recién, nuestra negra Poli, es nuestra negra Poli. ¿Desde cuándo te dicen Poli?
0: Es una Poli oficial de chiquita.
1: Mirá vos, es una Poli. ¿Y los redonditos desde cuándo? ¿Desde qué edad, negra?
0: Y desde chica, ya empecé a escuchar la música y te va pegando el rock, viste, es otra cosa, no sé, no me sé explicar, ¿entendés? El sentimiento de una persona, ¿entendés?, que escucha la música de rock, no es cuando uno a veces está triste, a veces las cosas no te salen y lo único que te cambia es la música.
1: Claro.
0: Yo a veces me explico.
1: Atrás veo una bandera. Ahí está, Agustín ya la puso, volvió a la cámara, que mira, Agustín te la puso en primer plano. Contanos un poco, porque aparte habrás bailado varios rock and rolls con Yanni, tu compañero.
0: Sí.
1: ¿Desde qué edad empezaron juntos a bailarlo a los redondos?
0: Y mira, más o menos de los 20 y piquito. Que empezamos a entender más lo que es la música.
1: Y ahora ¿cuántos tenés, Bárbara?
0: Y ahora tengo 52 años y lo sigo escuchando, y más continuamente. Más. Porque es como si fuera un sedante. Cuando uno está mal, está triste, pones un poco de música y como que te relaja. Te olvidás de los problemas, te empezás a entender.
1: Hacer otra bandera, cosa, me dijiste que la bandera
0: es amigo.
1: ¿Y por dónde viajó la bandera esta?
0: Por todos lados, Tandil, La Plata, por todos lados, Huracán, Racing, por todos los recitales.
1: Bueno, y contanos un poco, cuando te enteraste que, bueno, el Indio nos dejó físicamente, pero bueno, pasó a la eternidad. ¿Cómo te enteraste? ¿Dónde estabas?
0: Estaba en casa, abrí el Facebook y ahí empezaron. Entonces puse el noticiero y ahí me enteré todo lo que estaba pasando, cómo había fallecido y todo. La verdad que es una tristeza, porque fue uno de los músicos que vendría a ser. Estaba un poco el tema político y todo, era muy diferente a todos los músicos. Muy diferente. Es otra cosa, otra clase de música.
1: Sí,
0: ¿entendés?
1: Y el barrio ahí, ¿cómo lo vieron? Porque aparte tenés hijos vos. ¿Lo entienden? ¿Entienden el sentimiento que uno tiene cuando escucha la música de los redonditos?
0: Sí, lo entienden, y eso que yo no le gusta el rock, no son así de ser ricotero y esas cosas. Ellos se tiraron con esta clase de música. ¿Entendés? Claro. Pero ellos lo escuchan porque yo lo escucho. ¿Entendés? Por eso tienen esa música, incorporan un poco a esa música, pero ellos tienen otra clase de música, la música barrio, ¿viste?
1: Claro. Y aparte, ¿viste que, como vos decís, vamos como haciendo escuela? Comparten con nosotros, aunque no la entiendan, comparten con nosotros, pues nos ven, que nos pone bien las letras, a mí me pasa con los míos.
0: Exactamente, ellos escuchan lo que nosotros buscamos, ¿entendés?
1: Claro.
0: Ellos tienen otra clase de música, pero a la vez comparten también la música de nosotros, porque al estar todo el día escuchando, es como que se le va pegando.
1: ¿Y vos qué crees de las barriadas ahí más, más humildes, que siempre golpeadas, o los pibes jóvenes que a veces vienen muy rotos, pero que encuentran esa contención en las letras del Indio? ¿Qué crees que es lo que más rescatan y sienten cuando se encuentran con otros, hacen esos pogos?
0: ¿Qué se busca ahí? Acá prácticamente todo lo que pudo ir a despeñar al Indio. Todo, la mayoría, ¿entendés? Todo Matanza se fue a despedir al Indio. El sábado, el día que hicieron el velorio del Indio, jugó la Ferrere. La cancha estaba vacía, porque estaban todos despidiendo al Indio. no le importó la cancha, no le importó que juegue un partido a la Ferrere, sino que le importó más el Indio. ¿Entendés? Claro. Son de la Ferrere, pero era más importante el Indio en este momento, ¿entendés? Estaban todos allá en el Indio, en cancha con muy poca gente. Muy poca gente, Cari.
1: Qué lindo fue volver a ver, ¿no? La barriada que se volvió a juntar, que parecía que costaba, porque bueno, ahí Bárbara en el Centro Comunitario Eva Duarte siempre está dando una mano, organizando los días del niño, y cuesta, cada vez costaba más, ¿no? Que la gente muy metida para adentro, desilusionada, y ver que de repente todos hicieron caravana, se organizaron y allá fueron, ¿no? A devolver tanto cariño y tanto amor.
0: Tanto amor, y continuamente los recitales, toda la gente siempre fueron a los recitales, la mayoría de acá del barrio, todos en los recitales. Siempre estuvieron acompañándolo en todo, en el Huracán, en Racing, en La Plata, en Tandil, ¿entendés? Todos, todos, la mayoría, ¿entendés? Y acá habla con todos los chicos.
1: Cuando llegabas al recital con esa bandera que tenés atrás, que arrancaban, ¿no? Para algún lado escuchar alguno, algún recital. Cuando llegabas, ¿con qué te querías encontrar? ¿Qué pasaba? ¿Hacías ranchada con los que ibas nada más que conocías o de repente conociste más gente?
0: No, se conoce mucha gente, por lo menos como te puedo explicar. Es algo diferente. ¿Entendés? Saludas a uno, a otro, charlas, van cantando las canciones. Es lo mismo cuando vas, viste, a la Virgen de Luján, que no vas y estás con uno o con otro, ¿entendés? Te cruzás con mucha gente. ¿Entendés? Es algo de lo mismo.
1: Somos unos, es familia. Es el sino lejano que no lo veías nunca.
0: Exactamente, eso es lo que tiene, ¿entendés? Es como que todos los grupos, ¿entendés? Son todos familia, ¿no? Vos no tenés contra o para pelear alguna cosa, todo, ¿entendés? Mismo, ¿entendés? Alegría, canciones, es como que todos te van alentando, es lo mismo, ¿entendés?
1: Bueno, la verdad queríamos, en el inicio, como decimos a nuestra poli, y arrancar por la Ferrere, arrancar por la Matanza, porque aparte es las barriadas donde también, muy, no solo muy ricoteras, donde también le ponen el pecho, donde todavía late ese animal, digamos, que no se deja domar así fácil, que siempre tienen la rebeldía flor de piel cuando ven una injusticia. Así que en este homenaje, arrancar por la fe, era importante, Bar. Gracias. ¿Algún otro mensaje para los pibes y niñas? ¿Querés dejar algún mensaje?

0: Siempre nos va a quedar todo eso. Todo eso que uno disfruta, todo eso te queda. Te queda la mente, te queda en todo, en el corazón de una persona. Lo que me dio muchísima lástima, las palabras del presidente. Fue muy doloroso. Muy doloroso lo que dijo. ¿Entendés? Porque estamos hablando de una persona. ¿Entendés? Hubiese sido lindo que como presidente hubiese bajado los decibeles y hubiese hablado de otra manera hacia el Indio Solari. Porque para nosotros es un hito. Para él no es nada.
1: Menos mal que no se hizo en el Congreso, porque no era para el Indio eso, y para la familia Ricotera. Pero no podemos esperar otra cosa. Creo que quedó bien evidente. Y sabes, otra de las cosas, Bar, que quedó bien evidente, lo vimos en la vigilia, no solo en Plaza de Mayo, que lo intentaron, pero no pudieron, porque éramos muchos acá, que justo también estaba el ayuno ecuménico, entonces retrocedieron. Pero a la noche en el obelisco mostraron la bronca que les da la represión que autorizó Jorge Macri, donde también no solo nos mostró la bronca que les da la alegría del pueblo a pesar, digamos, de todo, y sobre todo mostrar la verdadera libertad, que es cuando uno está en familia y sintiendo la patria en forma colectiva. Les da mucha bronca, pero sí nos alertó de algo que está pasando en Capital, cuando reprimieron tan a la vigilia en el obelisco. Y es que ellos ya no nos hablan al pueblo, hace rato no nos están hablando del pueblo, y Jorge Macri en esa vigilia, no solo Milei, sino que ellos también diciendo, nosotros ya le hablamos a nuestro nuevo dueño, por ejemplo Peter Thiel, estos que son ahora los nuevos tecnofeudales que ponen capitales para los gobiernos de las tecnologías, que ellos manejan, o como pasó con ustedes con el tema del Ministerio de Capital Humano, que ahora depende tu perfil y lo que vos dice la máquina que sos es lo que necesitás, y no te atiende ningún ser humano que se tenga compasión o misericordia, sino que es una máquina que tira estadísticas nada más para ver si necesitas o no el plan, o si necesitas o no asistencia alimentaria, si necesitas o no los medios o los medicamentos, o qué tipo de salud, de primera, de segunda o de tercera. Los tipos están mostrándonos en la ciudad de Buenos Aires, por ejemplo, que ellos ya vendieron toda una ciudad a estos tipos, y ya les hablan a sus dueños. Eso nos alertó mucho, y fue gracias a la vigilia de la familia Ricotera en el obelisco. Sabíamos de la crueldad, pero ahora ya directamente no le interesamos lo que digamos, porque estos nuevos señores feudales se compraron una ciudad entera. Tengámoslo en cuenta, no solo para sacarlos a patadas del gobierno nacional, sino también de cada una de nuestras provincias. No los dejemos entrar tampoco a Provincia de Buenos Aires.
0: Es que yo pienso que ahora, con lo que hicieron ahora, fue una mala jugada. Ellos se pensaron que iban a hacer algo como la gente, a hablar de un hito, no de la gente, porque es de la gente. ¿Entendés? Por eso te digo, no esperábamos eso de un presidente. Pero bueno, ya esperamos tantas cosas, presidente, que no nos va, si vamos al caso, no nos va a sorprender, ¿sabes? Pero no de lindo, ¿entendés? No de lindo.
1: Claro que es. Y quedó muy claro qué es lo que sí queremos. Así que agradecerle a toda la barriada de ADE y del Centro Comunitario Eva Duarte, de la Ferrere. Gracias, Bárbara, gracias, Poli, por todo este aguante de mantener vivo, de que siga de generación a generación esta pasión. Mandale un beso grande a Yanni, a todos ahí los chicos. Y bueno, nos seguimos viendo en las calles, como siempre.
0: Listo, Cari, nos vemos. Besitos a todos. Chao, chao. Hasta luego.
1: Bueno, así arrancamos entonces el enjambre del día de hoy. Y le vamos a pedir a Agustín, poneme un poco de queso ruso, que vamos a nuestro segundo invitado, a Paco, a Patirri.

Y bueno, queríamos compartir algo que estamos acá recibiendo. Esto es de la Carpintería La Infernal. La Carpintería La Infernal, le decimos a nuestros oyentes, es la carpintería que recicla y hace unas cosas maravillosas. La Se inventaron su trabajo desde allí y siguieron resistiendo, mantuvieron el espacio del Comité de Defensa Territorial para ayudar a sus vecinas del barrio, no solo desde la pandemia, que dieron de comer a mucha gente, sino también hasta ahora, que están casi todos por terminar el secundario en el Fines, y mantienen, la verdad, la dignidad en alto en el allá en donde termina la matanza, ¿no? Y de ella nos acordamos también en estos días de la familia Ricotera, y quiero leerles algo que nos mandaron en estos días, y dice: buenas tardes, compañeros y compañeras. Hoy no hablamos solamente de un músico, hoy hablamos de una parte de nuestra historia. Hablamos del Indio Solari y de Los Redondos, una banda que supo ponerle palabras a lo que muchos sentíamos en los barrios cuando nadie nos escuchaba. Para quienes crecimos en las barriadas, el Indio fue mucho más que canciones. Fue una voz que nos enseñó a pensar, a cuestionar, a no bajar la cabeza frente a las injusticias. Nos enseñó que la dignidad no se negocia, que la identidad de nuestro pueblo vale más que cualquier moda pasajera y que la resistencia también puede cantarse. Los Redondos nos inspiraron a organizarnos, a creer en la fuerza colectiva, a entender que nadie se salva solo. En cada recital había trabajadores, estudiantes, madres, padres, pibes y pibas de los barrios compartiendo un mismo sentimiento, el de pertenecer a algo más grande que uno mismo. ¿Qué nos dejó el Indio? Nos dejó la rebeldía de no aceptar las cosas como vienen. Nos dejó el valor de defender nuestras convicciones. Nos dejó canciones que siguen acompañando cada lucha popular, cada olla, cada club de barrio, cada espacio comunitario donde se pelea por un futuro mejor. Todo esto lo están viendo ustedes en pantalla, ahí está Paco, ahí está Damaris, Cari, nos mandaron esto que lo pudieron plasmar en letras, en escrito, sabiendo que ese mismo día que se enteraron no paraban de llorar y al mismo tiempo hicieron caravana desde Virrey del Pino hasta el polideportivo Gatica en Villa Dominico. Pasaron la noche, ahí están en esa foto que estuvieron viendo y que compartió Agustín, y que la verdad, cuando hoy tuvieron más tranquilos, nos compartieron estas palabras, y que van terminando diciéndonos: los que tuvimos la suerte de vivir la época de Los Redondos, sabemos que no era solamente ir a escuchar una banda, era sentirse parte de un pueblo, era encontrarse con miles que soñaban, sufrían y luchaban parecido a uno. Era sentir que esas canciones hablaban de nosotros. Por eso hoy rendimos homenaje al Indio, porque sus letras siguen caminando nuestras calles, porque su mensaje sigue vivo en cada vecino que no se resigna, en cada joven que busca su lugar y en cada militante que sigue creyendo que otro país es posible. Qué lindo verlos ahí juntos, Paco, ahí en el Comité de Defensa Territorial. Y terminan diciéndonos: y como tantas veces nos enseñó el rock nacional, mientras exista memoria, organización y pueblo, la resistencia seguirá sonando. Gracias, Indio. Gracias, Redondos, por las canciones, por las enseñanzas y por acompañar el corazón de nuestros barrios. Vaya el homenaje entonces de la Carpintería La Infernal, de todo el Comité de Defensa Territorial de Virrey del Pino. Gracias, Paco, Damaris, y a todas las compañeras, a Roxana, a Cari,
Mándenles a todos un gran abrazo, porque en estas juventudes, y sé que ustedes como padres jóvenes que ya son, ya están criando buena gente, con sentido, digamos, solidario, de familia, patriótico, para seguir adelante. Gracias a ustedes también, por este homenaje a la vida. Vamos, Agus, entonces, a cerrar el primer bloque con otro tema, El Pibe de los Astilleros, poneme. Vamos a dedicárselo a Paquirri. Vaya para los chicos de Virrey del Pino. Y nos... ¡Ahí va! Que se escuche nomás, que se escuche. Ahí. Va de a poquito bajando. Y Agustín nos lo va a compartir. Y preparémonos, segundo bloque, nos vamos a viajar a Misiones. Allá están los compañeros nuestros de Arte Senasa en Misiones, uno de los más ricoteros. Así que vamos a ver si Agustín puede ya ahí poner el un poquito de El Pibe de los Astilleros y vamos a conectarnos con Milton y con Gaby Gómez, porque la verdad queremos también homenajear a un grande también que fue maestro nuestro en Ate Senasa, pero en la vida también, ¿no? Para su hijo Milton y para muchos de nosotros militantes del campo popular, porque nunca dejó de tener el rock and roll en las venas.

0: Bueno, ahí ya lo tenemos, me está diciendo Agustín desde los controles, lo tenemos a nuestro querido Gaby Gómez, no solo veterinario de SENASA, sino nuestro querido compañero de ATE SENASA en Misiones y ricotero de alma, aparte bostero. Otro que hace escuela de generación en generación, desde generación en generación. Y tenemos mucho para hablar, porque algunas cosas sé que no vas a contar de todas las caravanas ricoteras. Me acabo de enterar que conociste a Rocambole.
1: Sí, hola, ¿me escuchan ahí? ¿Salgo?
0: Espectacular. Vamos, Gaby.
1: Bueno, buenas tardes. Muchas gracias por el convite, gracias por la invitación. Qué lindo, sí. Qué lindo encontrarte acá.
0: ¿Y cómo en el homenaje al desde los trabajadores del SENASA no ibas a estar vos? De hecho, mandaste una foto que ahí Agustín está compartiendo en la cámara, que ya va a ponchar la foto que nos mandaste. Y contanos, ¿dónde conociste a Rocambole?
1: Bueno, muy loco, porque fue en julio del 2022, vino Don Osvaldo a tocar a un pub de Posadas, un lugar con muy buena música, y de repente una de mis amigas me dice, che, negro, ahí en la barra está ese que está con sombrero y de lente, es Rocambole, me estás jodiendo, le digo, no, ya. Y bueno, un maestro realmente... estuvimos hablando un rato y accedí a la foto.
0: De los dibujos de él, sí, claro. Hace poco le hicieron un documental en El Camino que un compañero, Matías, después el negro Alex, si se engancha, nos va a contar un poco de Matías, que hizo el documental. Y contame, buenísimo. Gaby, esta pasión ricotera. Porque ya bueno, estamos grandes, ¿no?
1: Sí, tengo 55 años. Y la primera vez que escuché a Patricio Rey y sus redonditos de ricota fue a través de un amigo que me hizo escuchar el cassette. Yo tenía 15 años, me hizo escuchar el cassette de Gulp. Eran épocas en las que estaba vivo Luca Prodan y que escuchábamos mucho a Luca Prodan en esos inicios de la democracia y el rock and roll allá a principios de los 80. Escuchábamos muchas bandas, Los Violadores, Miguel Mateo Sass, Virus, Hit, Soda, un montón. ¿Sí? Pero bueno, le damos mucha bola a Luca Prodan.
0: Chavándote la edad.
1: Sí. Que la verdad que es un orgullo. Y gracias a escuchar esa música aprendí mucho y me enseñaron muchísimas cosas. Fundamentalmente me enseñaron a tratar de ser siempre buena persona, a ser solidario, a ponernos siempre en el cuero de los demás y saber que la única manera de construir es con amor. Así que sí, muchos años, muchas cosas de compartir.
0: Gaby, dijiste amor y apareció solo en la cámara, que lo tenemos a Milton.
1: ¿Todo bien?
0: La foto del hijo. ¿Cuántos años Milton tiene?
2: Mi hijito tiene, el más grande tiene 6 años, el más chiquito tiene 2.
0: Dios, me quedé en el primero yo.
2: Sí, tengo 2.
0: Milton, de que cuente el Gaby, más o menos desde cuándo arrancó con las caravanas ricoteras. Pero antes de seguir, queríamos hacerle que estés vos presente. Creo que Agustín ahí tiene la foto para que esté, falta él nada más entre nosotros, que mandaste la foto ahí de Walker. Qué grande con la primera. Contame un poco. Tu viejo era rock and roll puro.
2: Walter era la palabra rock and roll, ¿no? En todo sentido. El estandarte de él era la militancia y el rock, así que bueno, o sea, echó raíces por todos lados.
0: Echó raíces porque vos saliste también con el rock and roll en las venas, haciendo quilombo todo el tiempo.
2: Exactamente.
0: Ahí contaban los compañeros, por ejemplo, de La Matanza, que una de las cosas es eso, es la rebeldía a flor de piel para no dejarnos dominar así fácil por nadie. Y eso claro, es el rock and roll también, tan necesario ahora, ¿no? En estos días.
2: Y sí, también en estos momentos que estamos pasando, bueno, es algo que está, que siempre nos contiene a nosotros, a las masas populares, ¿viste?
0: Y contame ese rock and roll de Walter. ¿Qué valores y principios nos dejan? ¿Qué nos enseñó? ¿Qué nos enseñó sobre todo?
2: Y siempre luchar, siempre ir para adelante, ¿no? Nunca bajar los brazos. Y estar a mantenerlo para adelante.
0: La verdad que eso nos enseñó. Y mirá que pasaron cosas fuleras y no bajaba los brazos y empujaba y te levantaba y de nuevo te ponía en vereda. Y después otra vez nos decía, a mí no te canses, si no responde el sindicato, armemos otro, me decía. Todo es posible hacer, no pares. Ese era Walter, como vos lo describís, Milton.
2: Ahí el negro ha compartido varias andanzas, ¿eh? Momentos de militancia, momentos de noche, de recitales. Yo tuve la gracia también de verlo a Gaby con a Sky. No sé si se acuerda, pero nos vimos en Corriente. Y con el viejo lo pude ver al indio en Gualeguaychú, así que sí, siempre fue. Ahí te contará él.
0: Bueno, Milton, gracias por estar este momentito. ¿Cómo se llaman los dos hijos tuyos?
2: El más grande, Francesco Grivoli, y el más chico es Giuseppe Walter Grivoli.
0: Ah, bueno, la tienen toda la calabresa encima, con lo cual el rock and roll tiene para rato varios años allá en Misiones, país.
2: Sí.
0: Bueno, gracias Milton, gracias por estar en este homenaje, gracias por permitirnos homenajear a tu viejo y por darnos esperanza de que seguimos para adelante.
2: Un beso, un besote, un abrazo grande a los dos, los quiero.
0: Te queremos un montón, siempre acá familia.
1: Gracias Milton, querido.
0: Gaby, bueno, ahí pasó Milton. Era también, era necesario que esté Walter con nosotros cuando vos ibas a contar un poco qué significa no el rock and roll y sobre todo los redonditos, ¿no?, en nuestras vidas. ¿Qué significa, Gaby?
1: Bueno, Milton ahí lo planteaba en cuanto a la rebeldía, ¿sí? En cuanto, yo ya te digo, lo escuchaba de muy pequeño y me ayudó muchísimo en la formación. En esa etapa en la que vamos viviendo, fue muy importante, tanto en la secundaria como en la universidad. También cuando me vine a Misiones, mi compañera de vida la conocí porque tenía puesto un buzo de los redonditos de ricota y hasta el día de hoy seguimos juntos. Tenía el buzo de octubre, allá por el año 97, imagínate, un montón de tiempo. La primera vez que lo vi al indio en vivo, estábamos juntos, Cari, estábamos con las chicas y los chicos de la Junta Interna. Habíamos tenido una jornada sobre soberanía alimentaria en Río Cuarto y el indio tocó con los fundamentalistas en Jesús María, después de haber hecho los recitales en La Plata. Y la verdad que... ¿Te acordás?
0: Me acuerdo que son los momentos que... soñábamos muy en grande y seguimos haciéndolo, a veces tenemos que hacer cuestiones clandestinamente, como también el indio arrancó en los 70, medio clandestino, y como la poesía, cuando tenés que darle vuelta a las cosas porque está siendo perseguido, las ideas están siendo perseguidas, como igual nos damos maña. Y me acuerdo porque en esos días hasta conectamos Córdoba Misiones con Caracas en esos tiempos.
1: Eran momentos muy lindos, muy diferentes a los actuales. Y en ese momento El Indio también nos aportó una jornada, porque decimos Jesús María, ¿no? Y Jesús María es folclore. Y yo recuerdo la gente de Jesús María cómo estaba absolutamente sorprendida por la inmensa cantidad de gente que llegó, que nunca ni por asomo el Festival de Domi Folclore tuvo esa cantidad de gente, ¿no? Recuerdo que ahí en la cochera donde habíamos dejado el vehículo, el hombre que organizaba los autos nos decía, no, acá nunca en la vida hubo tanta gente. Y para mí, ese acercamiento a esa primer misa fue contundente, fue espectacular. Estaba mi hermano, estaba un compañero profesor, Manuel Schneider, que obviamente que lo conocés. O sea, eso de ir a las misas, de compartir esos momentos con seres queridos, que no, lo, perduren el tiempo, porque para llegar ahí realmente era una fiesta. La previa, ni que hablar el recital, y el después, me acuerdo todavía hasta cómo nos despedimos en Córdoba Capital, porque fue todo muy lindo, todo muy loco. La verdad que único, no hay manera. Yo disfruto mucho el rock. Para mí una de las salidas más importantes de mi vida es poder ir a los recitales. Hay muchas bandas muy buenas que las valoro muchísimo y que las sigo cada vez que puedo, pero no hay duda que lo que generaba el Indio no lo vi, y difícilmente lo veamos en otro momento, porque la poesía del compañero, ¿sí?, que al igual que yo también, hincha de Boca, peronista, de Román Riquelme, digamos, cuántas cosas que tiene el Indio. Impresionante, no hay palabras para definir la grandeza de este hombre y cómo tenemos que estar agradecidos de haber sido contemporáneos a él, de haber tenido la posibilidad de estar presente. No me voy a olvidar nunca de Tandil. Todos estábamos muy preocupados y él salió, se paró adelante de todos nosotros y con mucha tranquilidad nos dijo de qué era verdad, de lo que estaba diciendo las redes de comunicación social sobre una enfermedad del Indio. Era real que Mr. Parkinson le había golpeado la puerta. Con la tranquilidad que lo dijo, para nosotros fue un golpe de agua helada, un baldazo de agua fría, y sin embargo, él lo planteaba desde una tranquilidad total y nos transmitía una tranquilidad, una paz inmensa, único, total.
0: Así es. Y Gaby, contame cuando, no solo bueno, te enteraste de que nos dejó físicamente, pero bueno, pasaba a la eternidad, ¿no? Ya el Indio. ¿Viste la cantidad de familias, pibes, pibas, gente suelta? Algo que vos conocés, porque algo muy natural en la familia Ricotera, hacer caravana y llegar como se pueda. Pero después los testimonios, ¿no? Y sé que como parte militante, sindical, político, que veníamos pechándola estos 2 años y medio, casi 3, ¿qué sentiste cuando viste la reacción de todo el país? Contame, frente a los testimonios que, por ejemplo, que más te impactaron, ¿qué sentiste en ese momento?
1: No, mucho orgullo. Mucho orgullo de saber de que estamos de ese lado, estamos de ese lado de la mecha. Autofelicitarnos por estar ahí, porque, como decís vos, digamos, los que tuvimos la suerte de estar en las misas y de compartir ese momento con las distintas familias, con la gente que va llegando, con la que te vas cruzando en la cola, con el que te encontrás adentro, con el que compartís un vaso con algún líquido, desde agua hasta alguna bebida alcohólica, siempre la charla, el diálogo, cómo llegaste, cómo te fuiste, bueno, eso, realmente volver, digamos, lamentablemente volvimos a tener la última misa, sí, porque fue su despedida. Y hacía de 2017 en Olavarría que no teníamos una misa. y te juro que me llenó de orgullo. Lamenté mucho no poder viajar porque es muy lejos y estaba solo para ir. Pero bueno, esa alegría, familia, todo en paz. No necesitamos de ninguna fuerza de seguridad que nos diga qué es lo que hay que hacer, demostrando claramente que el pueblo unido jamás será vencido. Porque esa es una clara demostración del pueblo unido, clarísima.
0: Y nos dijo, cuídense, cuidémonos, no pidió que nos cuiden otros, sino que la seguridad nuestra, de la comunidad, de cada uno de nuestros pibes, nuestras pibas, está en nuestras barriadas, está entre nosotros mismos, cuidémonos entre nosotros. Y eso nos enseñó.
1: Totalmente. El sentido de pertenencia, ¿entendés? Ese sentido de pertenencia, somos nosotros. Y mientras más grande se hizo el fenómeno, más felices nos poníamos. Porque nos dábamos cuenta de que éramos muchos y nos seguimos dando cuenta de que somos muchos. No estamos equivocados. Ese es el camino.
0: Ese es el camino. El animal late todavía. Lo sentimos que late ahí adentro. Que los fueguitos están encendidos. Que estamos de ese lado de la mecha. Bueno, reafirmo un montón de cosas. La verdad sí, compartido, Gaby. Por eso queríamos que estés acá en este homenaje de los trabajadores y trabajadoras de AT Senasa, al indio y a todos los que todavía llevan y son maestros de otras generaciones de llevar el rock and roll, el argentino en las venas, que provenimos, bueno, de esa rebeldía india, de esa rebeldía gaucha, de no doblegarnos las barriadas a seguir levantando trincheras, ¿no? Y la poesía de nuestra gente, como el indio que nos anima en los peores momentos y nos dice, es con esta fe en este pueblo, haciendo nuestras misas, levantando nuestras liturgias populares, no perder de vista eso tan, que como todos decimos, no lo sabemos explicar, pero que de repente en la calle aparece, ¿no? Somos uno en la calle, así que la emoción es enorme. A vos, a Walter, a Milton, bueno, honrarlo también a Miguelito Sosa, al Indio Sobrado, al Chon, al Negrito Mesa, a Lito Borelo, a un montón que todavía llevan en la sangre el rock and roll, para no dejarnos dominar, y que aparte siguen haciendo docencia con otros. A no bajar los brazos, Gaby. Y contame, dale, para despedirnos, ¿por qué elegiste todo un palo para despedirnos en esta entrevista?
1: Bueno, realmente me hace recordar mucho a mis inicios, ¿sí? Digamos, el primer tema que me empecé a tararear en otro lugar donde me di cuenta que me gustaban los redonditos fue Preso en mi ciudad, ¿sí? Pero, y no hay duda de que estamos hablando más o menos de esta misma época, estamos hablando de mediados de los 80, pero si hay un tema de esa época que continuamente lo escuchaba y siempre me daba vuelta en la cabeza, es Todo un palo. Es muy difícil elegir un tema de los Ricota, pero hace un par de semanas me invitaron una banda que hace tributo a los Redonditos, me pidió que seleccione un tema y seleccioné Todo un palo, porque nuestra vida es todo un palo, ¿sí? Y siempre hay un perro ladrando ahí, pero siempre tenemos que estar firmes para que el palo esté en nuestras manos, ¿sí? Así que muchísimas gracias y genial. Una vez convencí a un amigo que es recontra mil metalero, que no quería saber nada con escuchar los Redonditos, le puse Todo un palo durante una hora seguida y bueno, me dio la razón. Entonces realmente es un tema esto, como tantos más.
0: Muchas gracias. Y cabeza con Todo un palo que ahora nos pone Agustín. Y te mando un besote enorme a vos, a Maricel, a todos los compañeros y compañeras que hacen patria desde Misiones, como Milton en la frontera, y hacen docencia para las nuevas generaciones para que les sigamos metiendo ganas y estando alertas con estas dominaciones, colonizaciones actuales, porque, como vos decís, es todo un palo y vamos a arrebatárselo de las manos también. Que corran después.
1: Muchas gracias. Muchas gracias.
0: Chao.
1: Hermoso momento, hermoso momento.

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0: tardes a todos y a todas. Bienvenidos a una emisión de Al Gran Pueblo Salud.
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0: Vamos a compartir con todos ustedes entrevistas que fuimos realizando durante este año. Vamos a empezar con el programa del día de hoy. Bueno, les contaba, cada lunes compartimos una olla con el barrio. Así anuncian los compañeros del Paseo de la Economía Popular Martino Sosisneros, que está ubicado aquí en Pedro de Mendoza 1407, que la olla que van a ofrecer hoy a partir de las 18:30 ahí en el lugar. Por este motivo estamos en comunicación con, no sé si con Martín o Carolina. A ver, hola, ¿qué tal Martín? ¿Cómo andás? Todo bien, ¿vos?
2: Bien, bien, contento acá, estamos haciendo la olla, las compas están medio full,
0: sí.
2: Pero contentos para poder entregar un alimento, un plato de comida a los vecinos, vecinas del territorio que tanto lo necesitan.
0: Perfecto, Martín. Bueno, contanos un poquito cómo surge esta iniciativa de comenzar a hacer la olla, porque sabemos que el movimiento está haciendo también los días martes aquí en Suárez 421 una olla a partir de las 18:30 también. Y bueno, y a partir del lunes pasado se sumaron ustedes también a esta actividad. Contanos cómo fue la idea.
2: Que justamente viendo la repercusión que tuvo la olla ahí en Suárez y sabiendo que acá en lo que es la parte del Bajo hay una gran población con una gran necesidad, nosotros decidimos abrir y empezar a hacer olla todos los lunes, una olla autogestionada, uh-huh. Una olla que nos permite compartir con los compañeros y con los vecinos aquellas cosas que podemos sostener a través de distintos emprendimientos que estamos teniendo exclusivamente para sostener la olla, como por ejemplo la venta de tortillas, como por ejemplo algún sorteo que vamos a estar haciendo para justamente poder sostener y que nuestros vecinos vecinas puedan tener, primero puedan ser parte del proceso de la olla, uh-huh. Y segundo también puedan llevarse una bandejita, una que en realidad se llevan bastante más, porque cada familia está necesitando al menos 4 o 5 raciones, porque las familias son numerosas.
0: Claro. ¿Tenés idea más o menos cuántas raciones están entregando? O sea, ¿cuántas entregaron el lunes pasado?
2: El lunes pasado entregamos 50, este lunes pensamos subir un poquito más y queremos llegar a las 60 raciones.
0: Perfecto, perfecto. ¿Y cómo fue la recepción ahí en los alrededores del paseo?
2: Extremadamente positiva, porque los vecinos que nos conocen de las distintas actividades que hicimos y que estamos haciendo se acercaron, nos conocen, los vecinos vinieron con los tuppers, vinieron, algunos nos dijeron, por favor, guárdenos, y se iban con bicicleta a buscar el tupper y volvían. Muchos, claro, chicos del parador que están acá a 60 metros de donde está el paseo, se acercaron y comieron en el lugar con nosotros, y compartimos un platito con ellos también y con nosotros.
0: Ah, bueno, está bueno eso, ¿no? Que se pueden quedar en el espacio también a comer, no es necesario que vengan con el tupper a llevárselo, sino que pueden venir al espacio a disfrutar de la olla.
2: Exacto, o sea, sí, nosotros te damos, no somos tan estrictos, pero sí, que tengan la oportunidad de sentarse con nosotros. De hecho, dispusimos una lonita, porque vos sabés que el paseo está muy a la intemperie,
0: claro,
2: así que pusimos una lona para que poder hacer una especie de carpa, y así colgada con cuerdas, como nos sale, ¿viste?
0: Claro.
2: Hacemos las cosas con palitos de helados, hacemos maravillas, ya tenemos un espacio para que la gente se pueda sentar, puede estar cubierta, y si se quiere llevar la comida, se lleva la comida, si quiere sentar y compartir con nosotros, se puede quedar a compartir con nosotros. La invitación está. La semana pasada vinieron dos chicos, principalmente el parador, y fue linda la charla que tuvimos, porque uno de ellos era de Bolivia justamente, uh-huh. Y nos contaba un poquito cómo vivía el proceso, porque tiene su familia en Tarija. Sabemos que Tarija es la punta de la media luna de esa balcanización que construyeron en la República Hermana de Bolivia.
0: Claro, claro. ¿Y qué es lo que nos podés contar un poquito de cómo está la situación allá? ¿Qué les contaba este compañero?
2: No, me miraba con mucha preocupación los procesos. Él sabía que en los procesos en La Paz y en Cochabamba estaban teniendo una repercusión, pero el nivel de atropello, el nivel de represión que tienen lugares como Santa Cruz de la Sierra, como Tarija, es muy grande. Él decía, ya no se puede ser revolucionario porque te matan.
0: Claro, así directamente.
2: Él marcaba con mucha preocupación porque tenía a sus abuelos, familiares y tíos tenían en Tarija todavía. Así que igual, de todas maneras, estuvo muy buena la charla, porque era un muchacho que estuvo todo el día caminando, tratando de buscar un manguito y no había conseguido nada. Así que venir al lugar, poder tomar un vasito de agua, un mate cocido, comerse un... En ese momento hicimos polenta con salsa porque no teníamos proteína. Hoy ya pudimos conseguir proteína. El miércoles hicimos venta de tortillas, así que le pusimos a hacer una sopa con alitas y se va a poder llevar eso el vecino o la vecina que venga a pedir la olla.
0: Buenísimo, buenísimo. Martín, también podemos aprovechar y podemos tirarle de mangazo al barrio, ¿no? Que todo aquel que quiera colaborar para el trabajo de la olla que se está haciendo ahí en el Paseo del Lunes, se puede acercar. Contanos, ¿en qué horario se pueden acercar si quieren acercar una donación?
2: Estamos de lunes a viernes. ¿Hola? De 10 a 17 horas.
0: Hola.
2: Estamos
0: de... No sé si se cortó.
2: Estoy acá.
0: Ahí está. Ahora te escucho, dale.
2: Estamos de lunes a viernes de 10 a 17 horas. Estamos juntos también acá con Nilda, que es otra de las vecinas que también se suma a la olla y a colaborar con nosotros. Así que venimos muy contentos trabajando en este momento, preparando todo para poder sacar la comida.
0: Perfecto.
2: Una rica sopa que se va a llevar la vecina.
0: Hoy va a haber una sopa con verdurita, con todo, ¿no? Como la que prepararon el mediodía.
2: Y con alitas.
0: Buenísimo. Buenísimo, Martín. Bueno, bárbaro, me alegro mucho que estén comenzando con esto. Y esto va a continuar todos los lunes.
2: Todos los lunes que podamos, excepto que haya un diluvio que no permita, porque ten en cuenta que el paseo está a la intemperie,
0: claro,
2: que no permita la llegada de los vecinos. El clima como está ahora, por más que haga frío, por más que está todo, los vecinos se acercan igual, el hambre no espera, así que la medida que nosotros tengamos la posibilidad, lo vamos a sostener todos los lunes del invierno en primera instancia.
0: Perfecto. Buenísimo, buenísimo, Martín. Bueno, te agradecemos mucho la comunicación y bueno, que salga todo hermoso esta tardecita, esta noche, para que los vecinos se puedan ir con algo caliente, se puedan ir a dormir con algo caliente en la panza.
2: Obviamente, y recordarles a los vecinos que hoy está esta olla, mañana va a estar la olla de Suárez, que se pueden acercar ahí a Suárez y Almirante Brown. Estamos ahí queriendo armar las ollas, la rueda de olla, para que el vecino pueda tener una comida todos los días.
0: Ah, buenísimo, eso sería ideal, importante, porque yo sé que hay algunos comedores que trabajan por la noche, pero bueno, los comedores ya tienen la cantidad de gente estipulada y se estiran siempre un poco más, pero tampoco les da como para estirarse para toda la necesidad que hay en el barrio. Y en la parte del bajo me parece que eso está faltando, ¿no? Un poquito el tema de los comedores que se ocupen más de esa zona de aquí del barrio.
2: Justamente eso es lo que nos decían los vecinos. Ayer vino otro muchacho de que está en el parador, que a veces está en el parador, a veces lo sacan afuera porque es un pibe que tiene problemas de consumo, con quien estamos empezando a trabajar, y él nos planteaba justamente eso, que algunas personas algunas veces tienen que irse hasta muy lejos para tratar de conseguir, o a la noche no hay espacio que estén abiertos, disponibles para darle de comer. Entonces,
0: claro.
2: Y este muchacho particularmente venía con 3 días sin haber comido.
0: Oh,
2: es
0: Dios.
2: Cierto que tenía un problema de consumo, venía con el Fernandito al lado y con eso bancaba la parada, pero eso no es una forma de existir ni de vivir. Así
0: no,
2: que estamos
0: vale.
2: trabajando para que ese pibe, ya me dijo que iba a volver, me lo encontré justamente viniendo hacia el paseo ahí desde Suárez, que tuvimos las reuniones correspondientes de la organización, y ya me prometió, me dijo que a las 6:00 va a estar acá ayudando.
0: Buenísimo, buenísimo, Martín. Hay que seguir construyendo comunidad, que esa es la tarea.
2: Listo, sí, obvio. Ahí estamos en ese emprendimiento, estamos todos ahora.
0: Perfecto. Bueno, Martín, un saludo grande a las chicas y que todo salga perfecto esta noche.
2: Mil gracias, Anita, y gracias a la FM Riachuelo por la difusión.
0: No, por favor. Un abrazo, Martín. Bueno, ahí conversamos con el compañero Martín Velázquez. Él contaba también esto de la situación problemática que atravesaba el compañero, que hacía 3 días que no comía y que, bueno, que estaba con, como él lo dijo, ¿no?, con el Fernandito al lado. Es terrible, ¿no?, porque hay de alguna manera tienen que acallar el estómago y acallar también la cabeza. Porque no es solamente el hambre. El hambre que vos sentís en el estómago también te trastorna la cabeza y quizá te lleva a hacer algo que no corresponde. Entonces hay que acallarla de alguna manera. Algunos se refugian en la droga, otros se refugian en el alcohol, porque no hay alternativas. Los gobiernos que tenemos, tanto sea el nacional como el gobierno de la ciudad, no brinda alternativas que ayuden a los chicos, a las pibas, a los pibes, a las señoras, a los hombres grandes que perdieron su trabajo y con esa pérdida de trabajo vieron perdida su dignidad de mantener a su familia y terminan siempre, lamentablemente, dando malos pasos. Así que esta iniciativa de una olla en ese sector, es un sector, se podría decir que es el más vulnerado de aquí del barrio de La Boca, es importante. Bajaron varios comedores que trabajaban en esa zona, esos supuestos comedores inexistentes, que no eran inexistentes, le daban de comer a gente, pero parece que al gobierno de la ciudad eso mucho no le gusta. Pero empezó la olla popular del Movimiento Popular Los Pibes, ahí también en el paseo. Hoy, 18:30, en Pedro de Mendoza, 1407. Y mañana, a partir de las 18:30, aquí en Suárez 421, en la planta baja, va a estar dispuesto también para que vengan a disfrutar. Y si quieren comer aquí en el espacio, se puede hacer. Si no, vienen con su vianda o con su olla o con lo que tengan para llevarse la comida y compartirla en casa, en familia. Nos vamos a ir a un separadorcito y enseguida continuamos.

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Bueno, seguimos para contarte. Te queremos contar lo que pasó el sábado, pero esto ya viene de antes. Hace aproximadamente 15 días los vecinos nos encontramos con que vinieron un par de camiones trayendo unos bloques y comenzaron a armar en la ribera, frente a Caminito, una especie de casilla que tenía una habitación, una cocina, un baño. Entonces, bueno, los vecinos que estaban ahí en la zona, incluso vecinos de la feria, que ahora están trabajando ahí sobre la ribera porque los desalojaron del lugar que ocupaban históricamente hace 40 años los feriantes. Hablamos de las ferias artesanales de Rocha 1 y Rocha 2. Se encontraron con esta construcción y se acercaron para preguntar a ver qué era lo que estaba pasando, qué era lo que estaban armando ahí en ese espacio, y se encontraron con la respuesta de que era una vivienda, que iba a ser una vivienda para el Sereno. ¿Sereno para qué, no? Se preguntaron todos. Bueno, el Sereno que va a cuidar el paseo comercial que se piensa instalar sobre la ribera que da a nuestro río, a nuestro riachuelo. Y bueno, los vecinos es como que se quedaron un poquito sorprendidos. Es más, les contaron que este paseo comercial va a comenzar ahí en Caminito y se va a extender hasta el puente transbordador, que si no me equivoco estamos hablando de 3 cuadras. No sé, a ver, Romy, si me das una mano. Son 3 cuadras más o menos de Caminito hasta el Almirante Brown, o un poquito más. 3 cuadritas largas. Bueno, todo ese espacio iba a ser tapado por construcciones, por puestos de un paseo comercial que pensaban instalar una cooperativa, la cooperativa 22 de enero, si mal no recuerdo el nombre. Entonces, este sábado, ante una convocatoria que hubo en redes, vecinos, vecinas y organizaciones que somos de aquí del barrio, nos juntamos en la Plaza de los Suspiros, ahí frente a la entrada de Caminito, para charlar y para informar a todos los vecinos cuál es el plan de esta mutual que viene a instalarse en el barrio, tapando toda la visual de la ribera, porque los puestos quedarían pegados a la baranda de la ribera, la baranda que da hacia el río. Entonces, bueno, olvídate de la vista del río, olvídate de que puedas ir con tus hijos un día a la tarde a que ellos anden en patineta o anden en patines o en bicicleta y vos a tomar unos mates. Olvídate de correr por esa ribera como hacen ahora, que uno puede observar que pasa la gente corriendo, vecinos y vecinas del barrio, corriendo, caminando para ejercitarse. Basta de también esas visitas guiadas que había, donde les mostraban nuestro puente transbordador, el puente Nicolás Avellaneda, también un puente recuperado por organizaciones sociales de La Boca y de Isla Maciel, que lograron allá por los 90, en la época que intentó
un presidente que tuvimos, un turco que anduvo por ahí en esa época, intentó privatizarlo, pero bueno, gracias al esfuerzo de los compañeros y las compañeras de diversas organizaciones políticas, sociales, de la tanto de la Boca como de la isla de Maciel, se recuperó porque es un espacio de paso para los vecinos que vienen de provincia a capital a trabajar, después se vuelven, que vienen de provincia a capital a los colegios, o que también vamos de capital a provincia a recorrer, a trabajar, o también incluso a tomar algún tipo de clase, o como nuestra compañera Azul, que va a la facultad en la provincia. Entonces cruza por ese puente. Es un puente tan necesario para las dos orillas y también para demostrar que ese río no nos divide, ese río une a la ciudad de Buenos Aires con la provincia, con la ciudad de Avellaneda, nos une a los vecinos. Los gobiernos no están unidos, no quieren saber nada uno con el otro, pero los vecinos, los que hace muchos años que estamos aquí en el barrio, lo disfrutamos y disfrutamos también ir a pasear del otro lado del puente a la parte de Avellaneda, que tiene unos juegos en la ribera que son hermosos. Algo que se podría hacer, ¿no? O sea, vení, instalame algo para que disfrute el barrio, no me instales puestos comerciales. Entonces, varios vecinos nos juntamos, y organizaciones, nos juntamos el sábado ahí en la Plaza de los Suspiros y se llegó al acuerdo de que, bueno, se van a presentar, se van a juntar firmas para que esto no suceda, para que este paseo de compras, este paseo comercial, porque no es que es un, no es la feria artesanal de nuestros artesanos, de nuestros vecinos artesanos que hace 40 años trabajan en el barrio. No, es algo comercial. O sea, vas a encontrar desde alguna chuchería hasta por ahí puedes llegar a encontrar alimentos, puedes llegar a encontrar ropa. Es un paseo de compras. Y eso es lo que quieren instalar, perjudicando a todo el barrio, porque no vamos a tener más esa vista privilegiada que tenemos los que habitamos aquí el barrio de La Boca, y para poder disfrutar de nuestro río, de nuestras aguas, con los trabajos que se vinieron haciendo. También hay un paseo que podés hacer con una lancha que te muestra las dos orillas. Son todas cosas que, con las que no estamos en desacuerdo, pero un paseo comercial que te tape toda la ribera, parece mentira, ¿no? Pero parece como que quieren exterminar todo lo lindo que tiene La Boca, por lo cual es tan famosa internacionalmente y por lo cual el turismo viene al barrio. ¿Por qué? Porque al turismo le interesa conocer la idiosincrasia del barrio de La Boca, la cultura del barrio de La Boca. A los turistas les gusta sacarse la foto en el playón, sacarse con los pibes que hacen murga. Esas fotos, si ponen este paseo y si el gobierno sigue avanzando sobre los espacios públicos, no va a existir más. A mí me causaba gracia porque ayer contaban los vecinos de la feria artesanal que ahora ellos están trabajando de manera, se podría decir, entre comillas, ilegal sobre la ribera. Pero bueno, fue el lugar que el gobierno de la ciudad les asignó para que pudieran trabajar. Primero les asignó la Plaza de los Bomberos, que es un lugar, un espacio que es comunitario, que lo usa el barrio para hacer reuniones barriales, que lo usan los pibes de la murga para ensayar, que lo usa la iglesia cuando quiere hacer alguna actividad al aire libre. Bueno, que primero los querían instalar ahí en un espacio que, bueno, el que conoce, no es un espacio tan grande como para albergar a todos los puestos. Entonces, como acomodaban los puestos, no había espacio para caminar, no se podía caminar. Hasta incluso un niño terminó lastimado por un problema de un puesto, se desprendió una varilla y el niño se lastimó. Bueno,
ahí no fue. Entonces los pasaron, les dijeron, vayan ahí a la ribera. Ahora están en la ribera. Pero lo paradójico es que supuestamente lo sacaron del lugar histórico que tenían, que era sobre Pedro de Mendoza, antes de llegar a Caminito, para liberar el espacio público. Pero nos encontramos el sábado, nos encontramos con que ese espacio público no está liberado, porque los comercios, los restaurantes que tienen su local justo frente al donde antes funcionaba la feria, están utilizando esos espacios con decks. Los decks son esas extensiones hacia afuera, hacia el espacio público de los restaurantes, los bares y distintos comercios, que utilizan el espacio público, le ponen un pisito de madera, ponen mesas, ponen sillitas, lo cierran todo. Entonces, espacio público liberado. No está liberado el espacio público. Se lo dan al mejor postor. Con lo de la feria, con lo de la ribera, pasa lo mismo. La feria le paga 0,002 dólares, o sea, centavos, chirolas, a Puertos, que es el encargado de lo que es la ribera. Bueno, este centro comercial, aparentemente, por lo que se leyó en los volantes que sacaron a circular, y por lo que se leyó en el acuerdo, en el supuesto acuerdo, que todavía no está, pero está en proceso de firma, van a pagar alrededor de entre 2 y 3 dólares. Entonces, digamos la verdad, no es por liberar espacio público, es por ver quién junta más plata. Y juntar más plata significa que traen prejuicio para todos los vecinos de La Boca y los que visitan La Boca, que quieran disfrutar de esa hermosa ribera, que incluso un día como hoy es un lugar para visitar y es una belleza. Bueno, esto fue el día sábado y se definió que se van a tomar distintas acciones. Va a haber juntada de músicos para cantar y para contar, para que la gente se sume y se le pueda contar lo que está pasando. Va a haber exposición de fotos, exposición de videos, exposición de dibujos y varias cosas que se están organizando. Y si quieren, se pueden meter en los Instagram de las agrupaciones de aquí del barrio y ya van a ver las actividades que se están programando para que este avance no suceda en el barrio de La Boca. Ahora nos vamos a ir a la tandita y después ya entramos al cierre del programa del día de hoy.

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Bueno, estamos acá. Espero, espero no ponerme como al principio del programa. Soy muy llorona, ¿qué le vamos a hacer? Pero se nos fue el indio. Se nos fue el indio. Nos dejó un montón de cosas. Nos dejó un montón. Ya empecé. Nos dejó palabras, nos dejó poesía, nos dejó música, nos dejó enseñanzas, nos dejó frases, frases que me parece que no debe haber en ninguna provincia una pared, alguna pared que no esté escrita con una frase del indio. Nos dejó esa chispa, eso de que hay que preocuparse por el otro, por más que uno esté bien. Nos dejó el ejemplo que él dio, porque cuando su baterista se enfermó, que tuvo ELA, esta enfermedad degenerativa que es tan fea, no tenían plata para hacer el tratamiento. Porque había un tratamiento en Estados Unidos y que él quería probar a ver si ese tratamiento lo ayudaba. ¿Y el indio qué hizo? El indio definió que todo lo recaudado en uno de sus recitales iban a ser destinados a su baterista para que él pudiera ir a hacer ese estudio, esa recuperación de ser posible en Estados Unidos. Ayer, durante todo el fin de semana, no solo ayer, el viernes al enterarnos de la noticia, muchas personas se trasladaron a la Plaza de Mayo para avivar a su ídolo. Y recién justamente estábamos hablando con las chicas afuera, ¿no? De cómo los distintos medios hablaban de los seguidores del indio. Algunos medios los denominaban como fanáticos. El fanático es como que el fanático está cegado. El fanático solo ve lo que quiere ver y lo que idealiza. Pero ayer se demostró que no eran fanáticos. Ayer se demostró que había familia. Ayer se demostró que el indio era transversal. Desde gente con una buena posición económica hasta el más olvidado de los olvidados. El viernes se juntaron en Plaza de Mayo, se desarrolló con algunas escaramuzas temprano, ¿no? Porque, como siempre, intervino la policía de la ciudad queriendo ver qué pasaba, y empezaron a azuzar a algunas de las personas que estaban ahí. Después se tranquilizó a medida que fue llegando gente, y cada vez más y más y más. El viernes la verdad que fue una demostración impresionante. En la Plaza de Mayo se colmó la Plaza de Mayo, se colmaron las calles, estaba todo cortado el centro. Bueno, había mucha gente, muchísima gente. Y sabemos que cuando hay mucha gente, muchísima gente, la policía se guarda. Porque no se animan a hacer lo que van y quieren hacer, que es reprimir. La represión vino después de las 2:30 de la mañana. Con las pocas personas que quedaban, las empezaron a correr. A muchas las corrieron hasta la 9 de julio. Pero bueno, de eso no se hizo eco ningún medio. El sábado se programó un banderazo en la 9 de julio, más precisamente en el obelisco. Y de temprano, ya desde las 3, 4 de la tarde más o menos, ya se estaba juntando la gente. Es más, en un momento se juntaron, yo estuve en la zona, en un momento se juntó gente con bicicletas y empezaron a hacer una ronda alrededor del obelisco. Bicicleteando. Después, bueno, cada vez la concurrencia era mayor. Estaban todos en paz, tranquilos, cantando,
recordando, abrazándose, consolándose unos a otros. Y había gente que también quiso aprovechar, no solo a dar su respeto, sino como la situación está tan mal, acercarse a vender sus sándwiches de milanesa o lo que tuvieran para vender. Y ese fue el detonante. Ese fue el detonante de la represión, de la bestial represión que se vio después, que sí se pudo observar por todos los medios, porque ahí nuevamente volvieron a los fanáticos, porque estos fanáticos que están cegados no ven nada, pero los que no ven nada, lamentablemente son ellos. Porque ¿por qué empezó todo el despiole? ¿Por qué empezó la gente a reaccionar? Había una señora que estaba con una mesita plegable, muy humilde, intentando vender sándwiches de milanesa para llevarse unos mangos a su casa. ¿La policía qué hizo? Fue a querer sacarle la mercadería. Y bueno, los ricoteros, siguiendo la tradición y lo que siempre decía el indio, si tocan a uno, los tocan a todos, y hay que ser solidario con el otro. Entonces fueron solidarios e intervinieron. Y bueno, ahí la policía empezó a reprimir, empezaron a los palazos, empezaron a los gases, y se armó el desastre que se armó el día sábado en el obelisco, con varios detenidos, con varias personas heridas. Era terrible ver cómo se llevaban a los detenidos, arrastrándolos por el piso. Los cruzaban la avenida del lado de allá, Cerrito. Los cruzaban por Cerrito arrastrándolos por el suelo. Los cruzaban agarrándole un muchacho con rastas. Lo llevaban de las rastas del pelo tirándole. Era impresionante la brutalidad, la bestialidad de la policía de la ciudad. No se puede describir. Y después se definió, entre idas y vueltas, la idea era en principio que al indio se lo velara en el Congreso de la Nación. Está frente a una plaza, con avenidas que lo circundan. La explanada del Congreso tiene una subida y una bajada, o sea que la gente podía subir por un lado y bajar por el otro, pero a nuestro gobierno nacional parece que lo popular mucho no le gusta. Y dijeron que no se podía. Ni hablar, en principio habían tirado algo de la Casa Rosada, pero bueno, imagínense, me parece que si lo llevaban ahí a la Casa Rosada, me parece que el mismo indio se levantaba, agarraba el cajón, se lo calzaba al hombro y se iba y se tiraba en medio de la plaza, porque nada más alejado que el indio de toda la lacra y toda la basura y la porquería que hay ahí adentro. Entre arreglos con uno con otro, bueno, se terminó definiendo, se ofrecieron varios lugares, se ofreció el Estadio Único de La Plata, y terminaron cerrando ahí en el parque que está en Villa Domínico, el Parque Domínico, más precisamente en un anfiteatro, el anfiteatro Gatica, que tiene el espacio como para recibir a tanta gente. Y bueno, y ahí se empezó a armar la fila de familias, la fila de pibes, pibas, gente grande, gente joven, niños, gente discapacitada, con su silla de rueda, con sus muletas, todos haciendo una enorme fila, que ahora les vamos a compartir el video mostrando lo que fue, porque más de 1 millón de personas se acercaron para despedir al indio. Más de 1 millón de personas se acercaron y esperaron más de 10, 12, 13, 14, 15 horas para poder despedirse de este ser que no era un ídolo, era un integrante más de todas nuestras familias. Veamos el video.

0: cuando termina el video, hacer una seña, volver a entrar, me despido.
1: Bueno, ahí pudieron ver, era impresionante. Yo realmente cuando vi el video este, que lo compartieron en Instagram, no podía creer la fila, porque no se terminaba nunca. O sea, al principio decían, la fila llegó hasta Plaza Alsina, la fila casi está en el Puente Pueyrredón. Pero pasó el Puente Pueyrredón y siguió y siguió y se metió por la ribera del río Matanza. Impresionante, impresionante. Y toda esa cantidad de gente se fue a despedir, fue a despedir, fue a darle su último adiós, fue a participar de esta, no vamos a decir última, porque no creo que sea la última misa ricotera. Creo que tenemos para muchas misas más, pero fue a despedirse de esta gran persona que nos acompañó desde que éramos muy jóvenes, adolescentes, en mi caso, por lo menos, hasta hoy. No soy una ricotera, no fui nunca a un recital del Indio. Pero al ver los recitales y al ver esta despedida de ayer, y aparte de amar su música, obviamente, a su música la seguía, la escuchaba y me gustaba mucho y me gusta mucho y me va a seguir gustando. Me acompañó en momentos alegres, me acompañó en momentos tristes, pero ver esto que se provocó, que provocó un ser humano con millones de personas, la verdad que para mí merece el mayor de los respetos. Y a los que salen a hablar de fanatismos, se lo digo así abiertamente, cierren bien el orto y aprendan un poco lo que es ser un ser ejemplar, porque esto fue el Indio. Con sus fallas, con sus deficiencias, pero fue un ejemplo y una persona que contuvo y que supo expresar en su música y en su poesía los dolores de todo un pueblo, los dolores y las alegrías de todo un pueblo. Yo me voy a despedir porque, bueno, no voy a poder seguir hablando, pero vamos a hacer un pequeño homenaje con distintos videos que fuimos levantando de Instagram, videos que publicaron personas comunes y corrientes, algunas que publicaron algún que otro medio, obviamente, medios populares. Así que, como te decimos siempre, apaga la tele que está llena de imbéciles y escucha esta o la radio de tu barrio. Chau, chau.

0: Salud.
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0: tomarles línea a los chicos, escucharlos, porque en sus nervios hay mucha más información del futuro que los tipos de nuestra edad pueden tener para aconsejarlos. Uno recoge la piel sensible de la sociedad, recoge emociones y las mezcla, las bate.
1: La música es un gran difusor de ideas también, ¿no? Porque una vez me decía, bueno, pero la canción no cambia el mundo. Bueno, a mí hay canciones que cambiaron mi mundo, y eso, cuando cambian tu mirada, es fundamental. Yo he tenido bandas de combate, no he tenido bandas de entretenimiento. No me parece bueno tener entretenida a la gente mientras le están metiendo la mano en el bolsillo.

0: sabe por qué lo quiere la gente es uno.
1: Yo estoy siempre en el escenario. Estoy socialmente en el escenario. Y no puedo zafar de eso.
2: Es una oportunidad muy especial, la muerte. Para liberarte de tus compromisos. Y haces lo que quieras.
0: Alguna vez dije que me gustaría que la muerte me encuentre vivo.

0: amor es el deseo de un bien para otro. Eso es lo que justifica que puedas llamar amor. Y eso lo he sentido más de una vez en mi vida. Es decir, porque una cosa es el enamoramiento, la calentura,
1: sí,
0: la fascinación por la personalidad del otro, la admiración.
1: Sí.
0: No es lo mismo que el amor. El amor es desear el bien para el otro. Y eso es una cosa que es una miel que me gustó. Es una miel que me gustó.

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0: Pero muy buenas tardes tengan todos y todas. Bienvenido, bienvenida. Esperen, me subo el micrófono. Hoy estoy un poquito más bajita, así que acá, ahí está. Ahí me escucho bien. Bienvenido, bienvenida, decía, vecino, vecina del barrio de La Boca y alrededores. Hoy estamos aquí compartiendo una nueva emisión de Rompe el Cerco. Por acá, por la 100.9, por la FM Riachuelo, la radio del barrio de La Boca. Bueno, gente, ¿cómo pasaron la semana? ¿Qué semanita que tuvimos? ¿Encontraron por ahí escondido algún pendrive? Yo estuve buscando en mi casa, en los pendrive viejos, pero lo único que tenía eran carpetas que no servían para nada ya en este momento. No me encontré un poquito de platita como le pasó al muchacho este que viene encontrando en los pendrive cosas. Qué bárbaro, ¿no? Mirá si te vas a olvidar que tenés un pendrive con 500 lucas verdes. Dale. Amigo, ¿a quién se la querés hacer creer esa? Ni vos te la crees, papi. Pero bueno, así están las cosas, país, como diría el periodista que sale en Canal 11, si no me equivoco, o el 10, depende, ¿no? Cable. En Telefe, ahí está, vamos a decirlo como corresponde. Bueno, gente, 15 años de comunicación popular y aquí seguimos firmes junto a los compañeros y compañeras de la economía popular, tratando de que, bueno, de hacer llegar sus reclamos, su voz, porque no todos las radios, especialmente, o los medios, los hegemónicos, como se los conoce, le dan la posibilidad a los compañeros, a los sectores populares, de expresarse y de expresar lo que les está pasando. Ellos hablan con financistas, con toda gente bien, con toda gente paqueta, con la gente bien. Eso, yo ahora reacciono recién, ¿no? Cuando dicen la gente de bien. A mí la gente de bien me suena a la gente bien, ¿no? Como se decía cuando yo era joven. Uno podía ser uno más o podía ser gente bien. Gente bien es esa gente que hay, que se sabe expresar, que habla con, a veces en general hablan con una papa en la boca. Pero bueno, ¿qué le vamos a hacer, gente? Nosotros seguimos aquí en el submundo del pueblo que se está organizando y que en cualquier momento la sublevación va a comenzar. Lo estamos viendo en México, qué bárbaro, qué grande el pueblo mexicano. Dentro de la cancha se está desarrollando el mundial, porque empezó ayer, cantaron un montón, cantó Maná, cantó Shakira, estuvieron bailando, todos hizo la presentación. México le ganó 2-0 a Sudáfrica y después jugó Corea con no recuerdo quién era el rival de Corea, si no me equivoco fue, y también ganó Corea. Así que bueno, veremos qué pasa. Ahí los mexicanos adentro de la cancha haciendo la ola. Mientras tanto, en los exteriores de la cancha se estaba desarrollando y desatando una batalla campal. No sé si fue hoy o fue ayer con el inicio, ¿no? Pero bueno, cualquier día que haya sido, bienvenido sea, bienvenido ese pueblo que se expresa, ese pueblo que se organiza y que dice que este es un mundial que está organizado por alguien que está destruyendo el mundo, palmo a palmo. Lo están reventando, porque no hay otra forma de decir. Bombardean Irán, bombardean Libia, apoyan al genocida de Netanyahu, se ponen de acuerdo para que tengamos en Latinoamérica gobiernos de derecha, manejan, se meten en las elecciones, reparten plata para que no pierda su candidato, porque obviamente los candidatos de derecha son los candidatos que puso Estados Unidos. No son candidatos de una derecha nacional, no son candidatos conservadores de una patria y que lo primero que hacen es defender su patria porque tienen un tinte nacionalista. No, son conservadores que lo único que les interesa es conservar su buena relación con el país del norte. Pero bueno, así se está dando en varios puntos de nuestro territorio, de nuestra región, vamos a decirlo así, de América Latina, de la América, desde Centroamérica hasta el sur. Bueno, estamos sufriendo el avance de estas derechas reaccionarias recalcitrantes, todas adeptas al gobierno de Donald Trump, que bueno, lo único que le interesa no somos nosotros, obviamente. La gente le importa tres cornos. A él lo que le interesa son los recursos. ¿Los recursos para qué? Para que en su país puedan seguir derrochando, ahí está, porque no me salía la otra que quería usar, pero bueno, derrochando energía, consiguiendo litio para sus armas, consiguiendo cobre, todas cosas que son necesarias para seguir manteniendo a este mundo en guerra. Y parece que, bueno, que de Europa se pliegan a seguir con esta guerra, con esta destrucción del mundo. A veces uno ve en las redes expresiones que dicen merecemos extinguirnos. Y yo siempre decía, no, pero últimamente es como que me están... Por lo menos hay un sector de la... de la sociedad, no solo de la sociedad argentina, ¿no?, de la sociedad latinoamericana, que realmente necesita extinguirse, porque viviríamos mucho mejor sin que esta gente meta su mano en el bolsillo de todos. Porque, como decía el indio, ¿viste?, no hay que tener a la gente entretenida mientras le están metiendo la mano en el bolsillo. Pero bueno, así nos tienen con el pendrive de Adorni, nos tienen con las elecciones de acá, las elecciones de allá. Y mientras tanto, tenemos a Neus, no la de la gaseosa Neus, no la del pomelo, a la empresa Neus, que se está quedando con nuestro río Paraná, que para quedarse con esa concesión le dio un pedacito a otra empresa que tiene capitales argentinos, pero que no va a manejar, maneja las cosas, pero siempre bajo el mismo patrón, ¿no? O sea, siempre diciéndole a Estados Unidos, sí, amo. Así que bueno, mientras todas estas cosas pasan, nosotros seguimos mirando las pantallas o escuchando lo del pendrive, lo de las peleas internas. Dejémonos de joder. Todo esto ante una oposición que también se está peleando entre ellos. Muchachos, dejen de pelearse y piensen por una vez en su vida en el pueblo. Es lo único que le pedimos. 15 años de comunicación popular. Y vamos a seguir, esperemos que por 15 años más. Si te querés comunicar con nosotros, lo hacés llamando al 4301-6451. Te repito, volvé, anotá, 4301-6451. ¿Estamos en redes? Sí, estamos en redes. ¿Cómo no vamos a estar en redes? Estamos en Instagram, en Twitter y en Facebook como @FMRiachuelo. Y también tenemos nuestro canal de YouTube, por el cual estamos saliendo, por el cual ven a esta cosa que está acá atrás de los micrófonos, dispuesta a hablar durante una hora seguida, a veces con tos, otras veces sin tos, pero bueno, aquí estamos, ¿qué le vamos a hacer? Es lo que hay, gente. ¿Qué más te tengo que decir? A ver, ¿qué tengo acá anotado? 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Bueno, hecha toda la presentación, no, mentira, no hice toda la presentación. De este lado, ¿quién les habla? La Tana Bacigalupo. Del otro lado del vidrio, hoy la tengo a ella sola, pobrecita. Hecha un pulpo, está así, de acá para allá, con la silla que corre para allá. De repente me desaparece y digo, ¿qué pasó? ¿Se me fue la Romy? No, es porque está haciendo también la parte del streaming. Así que bueno, vamos a dejarla que relaje un poquito. Ya le elegimos el tema musical, porque tengo ganas de que empecemos así, moviendo un poco el esqueleto. ¿Y cómo no hacerlo con el indio? Todo tuyo, Romy.
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0: Bueno, comenzamos con este rompe el cerco de hoy, viernes 12 de mayo. Estoy un poquito atrasada. Viernes 12 de junio, ahora sí. Bueno, te contamos, el río es nuestro, mío, tuyo, de los que lo cuidan, de los que lo visitan, de los que lo quieren disfrutar, de los que lo quieren ver, de todo el pueblo y especialmente del barrio de La Boca. El pasado 18 de mayo, compañeros del barrio tomaron conocimiento de una situación alarmante. La Dirección Nacional de Puertos pretende otorgar un permiso a un nuevo paseo comercial para instalar casillas y puestos privados. Estas estructuras ocuparían toda la baranda de la ribera, desde Vuelta de Rocha hasta el puente transbordador, provocando un bloqueo visual completo hacia el riachuelo, coartando el uso comunitario y generando un impacto ambiental negativo en un barrio y un río en emergencia. Por este motivo estamos en comunicación telefónica con la compañera Natalia Quinto, ella es integrante de La Boca Resiste y Propone, para que nos cuente un poquito cómo se está organizando el barrio y qué medidas se van a tomar. Hola, Nati.
2: Hola, ¿qué tal? ¿Cómo estás, Ana?
0: Bien, bien, Nati, ¿todo bien? ¿Vos bien?
2: Bien, todo bien.
0: Bueno, me alegro. Bueno, Nati, contanos un poquito, ya más o menos le contamos a la audiencia lo que desata toda esta organizada, ¿no?, que se está armando. Contanos cómo se están organizando.
2: Sí, la realidad es que ese día que descubrimos que empezaron a instalar estas casillas, aún sin tener el permiso, uh-huh, aún sin haber sido otorgado el permiso definitivo por la Dirección Nacional de Puertos, la ciudad les permitió durante todo el día empezar a instalar estas casillas en la ribera. A partir de ahí, de que descubrimos de que la situación de que todavía no tienen el permiso otorgado 100% para estar en el lugar y que aparte no podrían de ninguna manera poner ese tipo de casillas o ese tipo de puestos comerciales que intentan instalar, uh-huh, es que empezamos a juntarnos entre los distintos instituciones, organizaciones, vecinos que se preocupan por el cuidado de nuestro barrio, para tratar de pensar una estrategia, porque esto ese día lo pudimos parar, pero la realidad es que el permiso sigue su curso. Ajá. Entonces, lo primero que hicimos fue llevar el tema al Consejo Consultivo Comunal para pedir que el Consejo enviara una nota a la Dirección de Puertos para pedirles que denegaran este permiso, que el Consejo Consultivo, recordemos que es el espacio que la Constitución de la ciudad y la democracia participativa proponen como espacio legal e institucional para atender las cuestiones de nuestros barrios. Uh-huh. Le pedimos a la Junta Comunal, que se compone por 7 comuneros, que se expidieran sobre este tema y que le hicieran saber a la Dirección de Puertos y Espacio Público de la ciudad cuál era su definición, y sabemos que han rechazado la instalación de este paseo comercial en la ribera. Y después enviamos una nota al juzgado que lleva la causa de la Feria de Artesanos de Vuelta de Rocha, porque no nos olvidemos que ahí, de manera ilegal, incluso está funcionando ya una feria,
0: sí,
2: que es la Feria de Artesanos de Vuelta de Rocha.
0: O sea, Nati,
2: una ley,
0: perdón, sí, de manera ilegal, pero el gobierno de la ciudad les dijo que se pongan ahí, no es que los compañeros se les ocurrió decir, bueno, vamos a ocupar este espacio.
2: No, exacto. El gobierno de la ciudad les propone como lugar alternativo al lugar que dicta la ley, que uh-huh, sería la plazoleta de los Suspiros. La ubicación es la que dice la ley, que es Iberlucea y Pedro de Mendoza, en la plazoleta de los Suspiros, en la Vuelta de Rocha.
0: Sí.
2: Y su ley, la ley que regula esta feria, dice que en caso de modificar el emplazamiento, esto debe ser a referéndum de la legislatura. Pese a que eso nunca pasó, que a la legislatura jamás se le consultó sobre el nuevo emplazamiento, decidieron primero mudarla a la plazoleta de los bomberos, donde obviamente el barrio se opuso porque el anfiteatro de la plazoleta es un espacio de uso comunitario del barrio, claro. Y quedaba absolutamente ocupado. Si se hubieran armado todos los puestos, todo el espacio de la plazoleta quedaba totalmente ocupado.
0: Y no había espacio para pasar tampoco.
2: Nada, la circulación era de menos de 1,20 m,
0: claro,
2: entre puesto y puesto. Uh-huh. Para que vos te des una idea, tres personas juntas no pasaban.
0: Claro.
2: Y bueno, después de mucha batalla, la segunda opción que oferta la ciudad, en lugar de desistir y darse cuenta que la feria estuvo 40 años en un lugar, porque era el lugar, si se quiere, natural, o en el lugar donde el ordenamiento urbano ya se fue armando alrededor de esa feria, porque
0: exacto,
2: la actividad comercial más fuerte se fue sumando posterior a la instalación de la feria, entonces se fue armando en función de pensar de que la feria estaba en esa ubicación. Pese a eso, ellos no volvieron atrás por ahora con esta decisión, y los mandaron con la promesa de que el trámite estaba en curso, de que era una cuestión de días de resolverse, los mandaron a la Ribera.
0: Uh-huh.
2: La realidad es que la dirección de puertos le contestó a la ciudad que no le puede dar el permiso porque ya hay otras ferias gestionando este permiso para instalarse ahí.
0: Ah, mira vos.
2: Pero la tolerancia de los vecinos en este afán de decir, bueno, después de un año de manoseo a los artesanos de nuestro barrio, bueno, tienen que trabajar, y entonces uno, para no seguir sumando más conflictividad a un conflicto que ya era muy grande, los vecinos nos fumamos, por decirlo mal y pronto, esta imposición de la ciudad de instalar la feria ahí, aunque tapa la visual, aunque
0: claro,
2: no es el lugar natural, aunque y esto habilitó que ahora la dirección de puertos y cualquiera crea que, bueno, que entonces la Ribera es un lugar para la explotación comercial, y que entonces se puede poner esa feria, otra feria, un chilingo, otro chilingo, uh-huh, y así nos van transformando un lugar que históricamente no solo responde al derecho que tenemos todos de poder disfrutar de la visual, de poder circular y pasear, sino que muchas veces vamos, llevamos nuestra reposera, tomamos mate, es un lugar de encuentro.
0: Exacto.
2: De creación de comunidad.
0: Sí, totalmente.
2: Donde uno no solo pasea al perro, sino que se queda tomando un mate, se encuentra con otros vecinos,
0: uh-huh,
2: charla, intercambia. Si esto se lleva adelante, no solo ya no vamos a poder mirar el río, sino que no nos va a quedar otra más que hacer un pasaje de circulación. Porque cuando uno ve la cantidad de puestos o de comercios o que están solicitando para instalarse, queda claro que no solo van a usar la baranda tapando toda la visual, sino que también van a tener puestos enfrentados. Entonces la realidad es que ahí no puede haber nada, porque aparte no solo nuestro barrio... ¿Cómo? Perdón.
0: No, yo no te hablé.
2: No solo nuestro barrio está en emergencia ambiental y urbanística, sino que el río, el Camino de Sirga, es un río que está en proceso de recuperación.
0: Claro.
2: Es la cuenca Matanza-Riachuelo, es la boca del Riachuelo, es la entrada del Riachuelo, que por la propia explotación comercial e industrial sin control que se llevó durante muchísimos años, está en el estado de contaminación absoluto que está, y entonces está en proceso de revertir esa situación de contaminación. Y aparte hay una ley que prevé que el Camino de Sirga debe estar liberado.
0: Exacto.
2: Hubo relocalización de familias, hay un fallo de la Corte Suprema,
0: uh-huh,
2: que indica que la ciudad, la nación, la provincia y Acumar tienen la obligación irrenunciable de proteger el Camino de Sirga, de proteger la situación ambiental del río. Y entonces nosotros tenemos que estar muy atentos a esto.
0: Claro.
2: Para esto se propuso una serie de acciones, aparte de las que tienen que ver con todo el proceso administrativo, que es agotar... la vía administrativa también es agotar la instancia del diálogo, ¿no? Cuando
0: exacto,
2: uno envía una nota, espera una respuesta... y espera que alguien intente reunirse con la comunidad para tratar de llegar a acuerdos que resuelvan esta... Acuerdo me refiero a resolución del conflicto, ¿no?
0: Exacto.
2: Esto sería tan fácil como que mañana la dirección de puertos le niegue a esta feria que solicita el permiso nuevo, el permiso, y piense otra propuesta para esa actividad comercial, que no sea en el camino de Sirga y en la vuelta de Rocha y en el recorrido de la Ribera, y que devuelva a la feria al lugar que siempre tuvo, a la feria de vuelta de Rocha, el lugar que siempre tuvo, liberando así totalmente
0: la Ribera,
2: el camino de Sirga,
0: claro,
2: para que lo sigamos disfrutando como lo empezamos, porque nosotros recuperamos ese espacio para poder habitarlo. Uh-huh. No era igual el riachuelo sin el proceso de limpieza que se encaró, uh-huh, no era igual respirar la contaminación que emanaban todos los barcos que estaban, todos los metales que estaban en superficie. Se venía haciendo un gran trabajo, sí, en ese sentido para recuperarlo. Entonces ahora lo que estamos haciendo es volver para atrás y perjudicándonos. Entonces ahora estamos como en la etapa administrativa y en la etapa de visibilización de este conflicto.
0: Perfecto.
2: Y después, y reuniendo toda la prueba, y cuando digo toda la prueba de que nosotros estamos intentando por todos los canales formales que corresponde, uh-huh, y por todos los canales comunitarios que podemos, y por todos los canales barriales que podemos. Si esa instancia se nos niega y se nos agota, bueno, llegaremos a la última que nos queda, que es la justicia.
0: Exacto.
2: No queremos que nosotros queremos estar discutiendo otras cosas de nuestro barrio, en lugar de tener que estar discutiendo si la feria tiene un lugar, la feria de artesana de Vuelta de Rocha, que es la Vuelta de Rocha.
0: Claro,
2: de
0: claro.
2: La vereda de enfrente. Es tan fácil como decir mañana, en lugar de armar sobre la Ribera, arman en donde armaron toda la vida, en donde armaron los últimos 40 años. Hay que ajustar modificaciones, bueno, armen una mesa de trabajo, júntense, uh-huh, la feria, espacio público, los comerciantes, los que creen que hay que modificar algo, y siéntense, trabájenlo y armen el nuevo emplazamiento de la feria, considerando los decks gastronómicos que se pusieron y demás.
0: Sí.
2: Porque si no hay que creer que entonces nosotros tenemos que ceder todo siempre.
0: Claro, porque lo loco es que decían liberar ese espacio porque es un espacio público, pero ahora resulta que el espacio está ocupado por los decks de los emprendimientos de comida
2: gastronómicos.
0: Claro.
2: Exacto. Que no solo utilizan el espacio que tienen autorizado, sino que muchas veces están absolutamente desmadrados del espacio que corresponde. Y uno siempre trata de entender, cuando uno vive en una comunidad, trata de entender la complejidad de los problemas que tiene.
0: Uh-huh.
2: Pero la realidad es que tenemos que poder llegar a acuerdos como comunidad, y para eso el Estado tiene que mediar y tiene que estar esto. Tiene que saber que, bueno, si uno se puso un boliche en un lugar donde había una feria de artesanos y ese boliche funcionó 40 años sin problema,
0: claro,
2: porque si hubiera tenido algún problema grandísimo no estaría abierto después. Convivió 40 años con la feria de artesanos.
0: Claro.
2: Todos los bares que están en Caminito, hay pocos bares nuevos. Los bares nuevos no están ubicados en la Vuelta de Rocha.
0: Exacto.
2: Esos bares que están ahí convivieron toda la vida con la feria. Y eso nunca fue un problema. La feria era el único espacio legalizado de ocupación del espacio público que había. Era el único espacio que ya estaba ordenado. Desordenaron lo único que teníamos ordenado. Uh-huh. Y ahora abrieron una puerta para que todos crean que, como el gobierno de la ciudad usó imprudentemente, porque alojó a la feria de artesanos cuando no tenía permiso, en un lugar donde no tenía todavía el permiso para instalarla, ahora todos creen que de esa imprudencia que aceptamos sin chistar, bueno, cualquiera puede venir a hacer lo que quiera.
0: Exactamente.
2: Y creo que acá es donde nosotros tenemos que estar firmes. El sábado 20, que es el sábado próximo, va a haber una reunión que tiene como primer objetivo, en las redes de la radio, en las redes de las distintas organizaciones del barrio, pueden encontrar los lugares donde se puede acceder para firmar. Se está haciendo una juntada de firmas pidiendo esto mismo que estuvimos charlando ahora, uh-huh, que se va a presentar a las autoridades, y los vecinos pueden no solo ir a firmar la planilla de esos lugares, que me imagino que ustedes ahora van a compartir.
0: Sí, en la radio está compartido.
2: Exacto.
0: Y lo estamos compartiendo ahora en el streaming mientras charlamos con vos.
2: Perfecto.
0: Para que la gente que nos ve lo pueda ver.
2: Perfecto, pueden ir a firmar y también a retirar firmas para hacer firmar en su cuadra, para hacer claro. firmar en la escuela, para hacer firmar en los comercios. Y el sábado 20 nos juntamos para recolectar todas esas firmas y definir cómo las vamos a entregar. Si vamos a ir a una comisión que se cree ese día a los distintos organismos, aparte de enviarlas por TAD, que es como el método oficial, si vamos a qué distintas acciones de acá para adelante vamos a plantear. Y exacto. también, bueno, convocamos a los artistas plásticos del barrio, a quienes hagan serigrafía, a quienes estén interesados en participar, Alejandra Fenocchio, que es una artista plástica del barrio, así como Marga Cabral, que son dos artistas plásticas del barrio, y el taller de gráfica comunitaria que funciona en Casa Tazo, van a estar armando también una jornada de visibilización para el día 20, que sería el sábado próximo,
0: sí.
2: A la que podemos invitar a todos los que se quieran, artistas que se quieran sumar, o personas a las que les guste dibujar y pintar, para pintar la vista al río. Y también buenísimo. Darle una dimensión estética a esta batalla, donde también nos haga reflexionar sobre qué es lo que perdemos, ¿no? En caso de que esto avance y no lo podamos frenar, que yo estoy segura que sí.
0: Y si,
2: este capricho que hoy tiene tanto el gobierno de la ciudad de Buenos Aires, no solo en no resolver la situación de la Feria de Artesanos, sino que en no mediar cuando tiene una obligación que le otorgó el fallo de la Corte de la causa Beatriz Mendoza de cuidar ese camino de Sirga, el gobierno de la ciudad tendría que solucionar rápidamente esto y ponerse al frente de esta batalla que estamos dando los vecinos para pedirle a la nación que niegue el permiso para ese paseo comercial.
0: Sí, realmente es algo terrible, y más en el barrio como es el barrio de La Boca. Es un barrio que está en emergencia ambiental, en emergencia edilicia, hace cuántos años ya, Nati, es impresionante.
2: Más de 25.
0: Claro, 20, entonces
2: 20 moneditas, perdón.
0: Exactamente, entonces estamos sufriendo desalojos todos los días con esta nueva sí. modalidad del desalojo administrativo, ¿no? Que no interviene sí. la justicia, que vienen, que te sacan a toda la gente, te la dejan sí. tirada en la calle como si fuera algo algo de sí, descarte, el descarte.
2: Con un fraude procesal.
0: Exactamente, sí. exactamente. Sí. O sea, es terrible. Bueno, que no se ponga al frente el gobierno de la ciudad de una lucha. Es la verdad que es muy triste, ¿no? El papel que está jugando sí. el gobierno de la ciudad en esta última etapa. Más que, bueno, sí. ya sabemos que desde que asumió el PRO y este sector, pero hubo siempre algún tipo de acuerdo, acercamiento, sí, sí, por lo sí, menos sí, te sí, escuchaban. Sí. Ahora directamente.
2: Esta cuestión de ausencia absoluta de oído y de diálogo uh-huh. es nueva.
0: Claro.
2: Porque hay una sordera serial y hay un posicionamiento de alguien que no tiene voluntad de entender. Uh-huh. Es como si fuera cuando uno... este conflicto de los artesanos ya lleva 2 años. Claro. Y del otro lado lo que hay es una incapacidad de comprensión. Pero aparte uno puede decir, bueno, uno puede no comprender, pero lo que no puede es no poner empeño, es no poner esfuerzo en intentarlo.
0: Exacto.
2: Que no ha habido ningún tipo de diálogo más que el que han forzado los vecinos para poder resolver esto. Y ahí también sumo el rol del Poder Judicial, ¿no? Porque esta cuestión de la causa de la Feria de Artesanos
0: sí.
2: hace 2 años que hay un juzgado del contencioso de la ciudad, el juzgado número 11 a cargo del juez Marconi, que tiene para resolver esta situación. Si el juez Marconi hubiera resuelto esta medida cautelar en tiempo y forma, la Feria de Artesanos de Vuelta de Rocha nunca se hubiera instalado en la Ribera.
0: Exacto.
2: Y nosotros no tendríamos que estar discutiendo ahora qué se puede y qué no se puede en la Ribera.
0: Exactamente.
2: Y nos hubiera ahorrado a todos. Entonces también los vecinos y vecinas tenemos que estar muy atentos al rol que cumplen las instituciones. Uh-huh. No sostenemos las estructuras que sostenemos. Los funcionarios no trabajan para sí mismos ni para sus partidos políticos. Una vez que ganan, una vez que... Bueno, hay pautas mínimas de gobierno que hay que respetar, la constitución, las leyes, las normas, que son lo que nos dividen de los despotismos, que son lo que nos divide de la incivilización. Tener pautas, tener reglas, tener normas, es lo que pone límites para que no haya ni arbitrariedad ni abuso. Ahora, si del otro lado todos van a omitir todo eso,
0: exacto, claro,
2: se hace muy difícil para los vecinos vivir en comunidad y en una ciudad. Y ahí nos tenemos que preguntar, bueno, estos funcionarios que no funcionan, y voy a usar la frase de otra, pero ¿nos sirven? O sea,
0: sí,
2: ¿nos claro. sirve
0: no.
2: un director, un subsecretario de espacio público al que le mandamos 100 notas y no contesta ninguna, que es incapaz de venir a una reunión con los vecinos?
0: Y que no conocen el barrio.
2: Un juez. Bueno, yo creo que no.
0: No conocen. No lo conocen el barrio.
2: Exacto. Uh-huh. Pero bueno, nada, dejo planteado el tema y nada. Creo que es ahora el momento y que estamos a tiempo. Porque si nosotros esperamos a que se consume el hecho,
0: no, después es imposible.
2: Va a ser muy difícil dar esta discusión.
0: Exactamente, exactamente, Nati. Bueno, perfecto. Entonces, la próxima convocatoria es el sábado 20. O sea, no mañana, el próximo sábado a las 11 horas, sí. Ahí en la plazoleta de los Suspiros, en Vuelta de Rocha.
2: Exacto.
0: Perfecto, a las 11 de la mañana, Nati.
2: A las 11,
0: bueno.
2: Nos vemos ahí, Tana.
0: Bueno, perfecto. Te agradecemos muchísimo la comunicación.
2: A vos, un abrazo grande.
0: Un abrazo, chau, chau. Bueno, ahí estuvimos conversando con la compañera Natalia Quinto. Ella es integrante de La Boca Resiste y Propone. Y bueno, es una de las que está manejando y está llevando adelante todo lo que sea la parte, se podría decir administrativa, legal, porque tiene amplios conocimientos como para decir, bueno, vamos por acá, vamos por allá. Esa parte ya es como que está organizada y se está empezando a concretar. Bueno, ahora falta vecino, vecina, que nos sumemos y que cada vez esa reunión para decir, bueno, vamos por acá, vamos por allá. Esa parte ya es como que está organizada y se está empezando a concretar. Bueno, ahora falta vecino.

Vienen y no, no, gente, no. Quieren conocer la cultura boquense, quieren conocer el folclore que hay aquí en las calles, cómo vive la gente del barrio, y por supuesto que quiere conocer la ribera, y la ribera que refleja nuestro riachuelo y que es la salida al Río de la Plata. Ya salen, actualmente ya salen. Una de las cosas que se instaló en la ribera fue un lugar donde vos podés sacar el pasaje para ir desde aquí, desde La Boca, hasta Puerto Madero o hasta Tigre, inclusive. Entonces, eso ya está. Bueno, perfecto. Le van a sacar eso también. La gente que viene, que quiere conocer, ¿cómo va a ser si toda la baranda está ocupada por tipo de casillas con negocios? Y como dijo Natalia recién, lo quieren poner de un lado y del otro. O sea que uno va a ver un paredón, eso es lo que se va a ver, lo que se va a terminar viendo si la dirección de puertos le da el ok a esta feria que se quiere instalar de una cooperativa que supuestamente dependía de un sindicato, ahora resulta que del sindicato no depende. Bueno. Está un poquito flojo de papeles el tema. Así que bueno, y el gobierno de la ciudad se tiene que poner al frente de esta lucha que está emprendiendo el barrio completo, el barrio, no solo las instituciones, las organizaciones, sino los vecinos de a pie, que no queremos que nos tapen la ribera, porque es nuestro espacio de esparcimiento. Es el espacio donde uno se junta, donde nuestros pibes aprenden a andar en patines, aprenden a andar en bicicleta, nos juntamos a tomar mate, como decía Natalia, sacar a pasear al perro, a despejarte un poquito con el paisaje del puente, que es algo hermoso para ver. Bueno, nos quieren sacar hasta eso. Pero bueno, acá hay un barrio dispuesto a resistir y a luchar para que esto no suceda. Tuyo, Romy.

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0: Bueno, continuamos, ya nos estamos metiendo en el segundo y finalísimo bloque del Rompe el Cerco del día de hoy y estamos con visita. Hoy nos visita Josué Lucero, integrante de la cooperativa tecnológica Fray Luis Beltrán, de aquí del Movimiento Popular Los Pibes. Hola Josu, ¿qué tal?
1: ¿Cómo estás, Dana? Qué alegría estar acá en los micrófonos de la radio. Un
0: sí,
1: saludo.
0: Aviso a todas para que sepan, porque esto va a quedar grabado. Se queja de que no lo invitábamos. Se me está quejando. Yo estoy desde el lunes queriendo que venga y no puedo. Mañana no puedo. Pasado tampoco.
1: No fue una queja, fue que extrañaba estar acá. Extraño estar acá sentado, compartiendo el aire acá con los compañeros y con todos los oyentes de esta hermosa radio Riachuelo.
0: Muy bien. Bueno, ahí está, para que no sigas extrañando tanto, hoy te secuestramos.
1: Bien,
0: y te
1: gracias.
0: Trajimos. Gracias, porque abajo les cuento, vecino a vecina, los viernes está Cibertrincheras, que vienen los chicos, los niñitos del barrio a jugar, y uno se asoma ahí, nosotros tenemos el patio acá afuera, se asoma a la escalera y se siente un despelote. Abajo, impresionante, y salen los chicos, yo les digo chicos porque para mí son chicos, de la cooperativa Fray Luis Beltrán, de estar de adentro donde están los pibes jugando, y salen con todos los pelos parados. No los aguanto más.
1: Hoy son un quilombo. Hoy vinieron más chiquitines que son quilomberos.
0: ¿No?
1: Y van corriendo del FIFA. No, queremos jugar FIFA. Gol, gané. Y van corriendo al meteor, lo mismo. Vamos a los giros, meteor.
0: Claro,
1: se vuelven locos.
0: Bueno, está bien. Mientras tanto, tenemos a dos madres ahí, copadas, que vienen todos los viernes a prepararle la merienda a los chicos. Los nombres de las mamás, que no me los acuerdo.
1: Teresa y Teresa.
0: Teresa 1 y Teresa 2. Bueno,
1: no me acuerdo el nombre.
0: Bueno, no importa, nosotros las queremos y sí, las recibimos con mucha alegría todos los viernes, porque la verdad que se copan, le preparan toda la merienda,
1: sí,
0: a los pibes,
1: sí,
0: le preparan,
1: sí,
0: la,
1: sí,
0: leche, galletitas.
1: Teresa y Florencia, ahí está, no me salía, lo tenía ahí trado.
0: Teresa y Florencia, bueno, bárbaro. Bueno, pero hoy lo trajimos acá al muchacho para que nos haga un pequeño balance de la actividad esta que se realizó el martes este pasado, en el puente Nicolás Avellaneda, bajada Avellaneda, justamente, sí, donde se hizo un piquete. Hemos vuelto a las andadas, hemos vuelto
1: a nuestras bases, a nuestros orígenes y a la lucha que nunca dejamos y que siempre estamos ahí.
0: Exacto.
1: Al pie del cañón para salir a la calle.
0: Bueno, y contame, porque yo no pude estar, porque bueno, por cuestiones obvias, la señora ya está un poco grande, y si voy y me llega a pasar algo, los termino perjudicando a los chicos que tienen toda la polenta para hacerlo. ¿Cómo estuvo la actividad?
1: Bien, estuvo buenísimo. Por ahí, que esto ya lo deben haber ido hablando a lo largo de estos días, la actividad se dio en el marco de una jornada de lucha del UTEP, de reclamo por lo que, bueno, este gobierno... Bueno, vende patria, este gobierno que nos está rifando a todos, que está rifando toda nuestra patria, quiere avanzar nuevamente sobre los sectores populares, sobre los movimientos populares, y avanzar sobre nuestra conquista, que es el potenciar trabajo, que después le cambió el nombre al volver al trabajo. Que bueno, lo querían sacar y que...
0: Perdón, que originalmente era salario social complementario.
1: Que es nuestro salario social complementario.
0: Exactamente.
1: Exacto.
0: Que porque es un complemento que servía para que los trabajadores de la economía popular, con el emprendimiento que estuviéramos, sí, desarrollando, era un complemento que nos hacía llegar, sí, prácticamente a un salario mínimo, claro, vital y móvil.
1: Y era, tenés razón, Tan, es muy importante también que sea salario, porque es el reconocimiento a un trabajo que,
0: exacto,
1: nosotros hacemos todos los días desde la militancia y desde los barrios, uh-huh, en nuestras organizaciones cooperativas, pero por transformar la realidad. Y es un trabajo que el Estado tiene que reconocer, porque ahí es donde ellos no llegan, donde está ausente el Estado, hay una organización que está generando esto, las tareas necesarias, ya sea alimentar en las ollas populares, los merenderos, el cuidado contra los consumos problemáticos, bueno, todas esas labores que venimos desarrollando, y que esa conquista en el gobierno de Macri fue nuestro reconocimiento. Fue el reconocimiento del trabajo que generamos. Y bueno, después el gobierno de Alberto, que lo cambió el nombre a potenciar trabajo, y después el volver a trabajo de Milei, que ya nefasto, congelado hace dos años, unos 78 mil pesos que no alcanzan para nada, uh-huh. Devaluadísimos, y que, bueno, hace tres meses que estamos en pie de lucha porque lo quieren arrancar, nos lo quieren sacar, esa conquista que vimos tanto en la calle, así que, bueno, como parte del UTEM, estamos haciendo jornadas de lucha, y la del martes pasado en el puente, como recién contabas, en el puente Avellaneda, del lado de Avellaneda, realizamos un corte, uh-huh. como se realizaron en diferentes puntos del país, asambleas, se realizaron cortes, se realizaron diferentes actividades. Bueno, nosotros acá en La Boca Avellaneda, un corte, y que, bueno, para también con toda la bronca, porque lo que nosotros entendemos es que no solo están avanzando sobre nuestro sector, no solo están avanzando por nuestras conquistas, como es el potenciar, el volver a trabajo, sino que vienen dándonos a todos, a los universitarios, a los estudiantes, a las facultades, que vienen dándonos un montón de quilombo, nos vienen sacando nuestros recursos a todos los barrios, a cualquier trabajador. La situación no alcanza para más y es desesperante. La situación no se soporta y no se aguanta más. Entonces, bajo la consigna Milei igual hambre, porque esa es la realidad, este gobierno es un gobierno hambreador. Pero ¿cuál es nuestra respuesta? Que se vayan. No venimos a que entonces nos bajen dos bolsones de comida, o que, bueno, mantengan la miseria del salario complementario que conquistamos de 78.000, sino queremos que este gobierno se vaya. Este gobierno está acabado y no se aguanta más la situación. Entonces, que entre todos los sectores que estamos en lucha, echemos a este gobierno. Y también que nos está haciendo de ejemplo el pueblo boliviano.
0: Claro, exactamente.
1: Hace 40 días en la calle, con un estado de excepción que hace unos días dieron luz verde para que los militares repriman, con una represión atroz, con paramilitares, grupos paramilitares, y hay un pueblo en la calle inmovilizado por las conquistas históricas de los últimos 20 años, no la van a dejar ir por un gobierno neoliberal y antidemocrático. Por eso es importante decir eso, ¿no? Esas medidas son vende patrias, en contra de la Constitución y antidemocrático.
0: Claro, es un calco de las medidas que está aplicando, porque convengamos que Peña, ¿no? Es el Peña es el
1: Mesa.
0: El presidente.
1: Mesa.
0: No, Mesa no.
1: ¿No?
0: No, bueno, ahora no me sale el nombre, me parece que es Peña.
1: No.
0: O algo por el estilo. Sí. Busquemos. Sí, a mí también. Son las mismas medidas
1: Paz.
0: Porque...
1: Paz, ahí está.
0: Este hombre asumió hace 6-7 meses nada
1: sí.
0: más. Y bueno, asumió obviamente con un discurso muy similar, muy similar al discurso que tuvo Milei acá, ¿no? Que ay, que van a cobrar en dólares, que los dólares van a ingresar, que vamos a ser todos millonarios, todos bonitos, todos lindos, todos blancos y de ojos celestes. Y resulta que cuando asumen en el gobierno, lo primero que hacen es plum,
1: sí.
0: darle a los sectores populares. Allá lo primero que hicieron fue el tema de las tierras, sacaron lo de propiedad colectiva. Acá, como eso todavía no estaba en funcionamiento, definieron atacar a las organizaciones, a los movimientos
1: sí.
0: populares, estigmatizándolos, diciendo, como siempre, como dicen todos, tiras una pala y salen todos corriendo, sin tener idea siquiera de cómo se laburan los distintos territorios. ¿No? Porque en el barrio de La Boca, vamos a ponerlo como ejemplo, durante la pandemia, los chicos tenían que seguir las clases vía internet o,
1: sí.
0: o vía el telefonito. Y bueno, y ahí nació la cooperativa Fray Luis Beltrán, porque vieron que el barrio necesitaba computadoras.
1: Claro, sí,
0: entonces,
1: sí.
0: si no fuera por la cooperativa, no tendrían las computadoras que hoy tienen muchos pibes de aquí del barrio.
1: Claro, hoy en día eso, los movimientos populares, bueno, allá en Bolivia, los pueblos originarios, somos parte propia y una respuesta política a la exclusión que genera este sistema de descarte, que es este sistema a nivel internacional, a nivel mundial, y que a partir de, además, hace unos años, este sistema todavía tomó un lugar más, todavía se fue profundizando esa exclusión, ¿no? Entonces hoy en día ya no necesitan trabajadores, no nos necesitan ni para consumir, no nos necesitan para nada. O sea, no es como antes que, bueno, tenías el trabajador, le sacabas una parte y solo le daba las migajas y con eso estaba. Ahora ni siquiera necesitan que trabajemos, no necesitan que produzcan, porque con todos los avances que hay de tecnología, ya directamente es el mundo cada vez más para poco. Y entonces, claro, vienen las guerras, ahí vienen estos gobiernos que de extrema derecha, como el gobierno de Milei, como quieren ahora replicar en Colombia, como hay tanta, bueno, el de Chile, como claro. Y bueno, como quieren hacer en Bolivia, ¿no? Entonces, bueno, los pueblos nos tenemos que levantar ante esto y demostrar que esto así no se puede, que sin, como siempre decimos de nuestra organización, sin justicia social no hay paz ni democracia.
0: Exacto.
1: Porque
0: exacto.
1: Si no se cumple lo básico para poder comer, para tener una vivienda digna, digo, y están jugando al juego de la democracia, que ya todos sabemos que le ponen guita a uno, le ponen guita al otro, que igual gane quien gane, muy poco cambian las cosas, porque claro, todos responden a los mismos poderes internacionales. Digo, nosotros como pueblo, organizarnos y sacarlo a estos gobiernos, como ya lo vemos, nuestro pueblo y los pueblos latinoamericanos tienen mucha historia de lucha.
0: Mucha historia, exactamente.
1: Y sobre todo acá en el 2001, que los echamos, y eso era uno de los cánticos el martes pasado, que era que se vayan todos, que no quede ni uno solo, fuera Milei. Así que nada, con mucha alegría también, porque como siempre decimos con los compañeros, en el piquete volvemos a hacer, en el piquete... nos reencontramos con las gomas, nos reencontramos con el fuego, nos reencontramos con el reclamo, con los vecinos que se acercan y dicen, sí, está bien lo que están haciendo, es justo lo que están haciendo.
0: Y aparte se veía, ¿no?, que pasaban los autos y
1: sí, tocaban los bocinazos. Sí.
0: No era la como en una época era la puteada, ¿viste?, que anda a laburar. No, al contrario, todos pipi,
1: es que
0: apoyando.
1: Ya no se soporta más, claro, sí. Y los mismos trabajadores, justo ahí están los trabajadores del puerto, y son los mismos que daban una mano para cortar y para reorganizar el tránsito. Los mismos también de los trabajadores que iban en los colectivos, que levantaban la mano en señal de apoyo, los choferes de bondi y todos los camiones que iban pasando y autos, que se demuestra eso, digo, que no se soporta más. Vos levantabas el cartel que decía Milei vende patria o fuera Milei, y había una devolución de parte de los compañeros, de los trabajadores, de todo el pueblo. Yo creo que es una situación cada vez más generalizada esto. Uh-huh. Digo, ese corte que fuimos haciendo con los compañeros, se están dando este tipo de cortes en muchos lugares, con muchos reclamos diferentes, y lo que tenemos que lograr es unirlo bajo eso, bajo toda una misma consigna, que es que estos hijos de remil puta se vayan.
0: Exactamente.
1: Se vayan.
0: Exactamente. Bueno, Mónica decía la vez pasada, ¿no? El fuego ese que enciende. Yo siempre digo la misma frase, ¿no? Que en sí no es una frase, no es mía, ni por mucho menos, pero es lo que decía Galeano, ¿no? Ese mar de fueguitos.
1: El mar,
0: ¿no?,
1: de fueguitos.
0: El mar de fueguitos, que entre tantos fueguitos se hace un mar, y esos fuegos se encienden y obnubilan a muchos, pero a otros le dan la fortaleza como para seguir adelante.
1: Exacto.
0: Y en eso estamos.
1: Y uno dice, pero eran pocos, pero no sé qué. Bueno, pero nos quieren con los brazos abajo, nos quieren cabizbajo y que aguantemos y que soportemos lo insoportable que nos están haciendo, que es que nos cagan de hambre, nos cagan a tiros, reprimen todos los días, nos tratan,
0: nos persiguen,
1: tratan a las organizaciones del pueblo como si fuésemos delincuentes, a la gente que está en situación de calle.
0: Claro.
1: Digo, entras a las redes de Jorge Macri o de Milei y son un asco, son verdaderamente un asco. Entonces, nos quieren romper, nos quieren que bajemos los brazos. Y este tipo de acciones nos levanta entre todos, levanta de que hay posibilidad de salir a pelear, que no estamos vencidos, que por más de que seamos dos o tres, como decía en San Martín, aunque estemos en pelota con como nuestros compañeros los indios, vamos a salir a la calle igual.
0: Exactamente.
1: Y lo mismo, por eso es el faro lo que está pasando ahora en Bolivia, porque ante la peor de las circunstancias, donde tienen el litio, donde está todo, salen los compañeros hace 40 días que están en la calle sacrificando la vida. Y creo que el pueblo argentino también tiene mucho de eso, y que lo vamos a lograr a echar a estos hijos de puta, porque no se tolera más la situación. Hay que sacarlos.
0: Perfecto, Josu. Bueno, muchísimas gracias por haber estado hoy. Y bueno, con este balance vamos a cerrar el programa del día de hoy. Viene el fin de semana, un fin de semana largo. porque es lunes feriado, por la fecha corrieron la fecha de Güemes.
1: De Güemes.
0: Exactamente.
1: Se viene una semana patriótica.
0: Una semana patriótica, una nueva semana patriótica, linda para tocar temas. Así que bueno, nosotros nos volvemos a encontrar el día martes en una nueva emisión de Romper el Cerco, por acá, por la 100.9, por la FM Riachuelo, y como te decimos todos los días, y te vamos a seguir diciendo hasta que lo hagas, apaga la tele y prende la radio, esta o la de tu barrio. Chau, chau.
1: Chau.

0: tomamos lecciones de que la resistencia cultural es muy importante, que es muy importante la resistencia que se hace en medios pacíficos, porque termina siendo más fuerte que la violencia. Evidentemente estamos en una situación muy compleja y va a seguir siendo cada vez más compleja si no se quiere escuchar los reclamos legítimos que tenemos. Cuando las cosas las podemos construir entre todos y buscando el bien común de todos, van adelante más allá de cualquier cosa.
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0: Muy, pero muy buenas tardes, cuervos y cuervas. Bienvenido a un nuevo programa de Los Cuervos de Buenos Aires, la filial. Bueno, antes de arrancar, acá lo tenemos presente, acá a mi derecha, al presidente de la filial, Pascual Figueroa. ¿Qué tal, Pascual?
1: Buenas tardes a todos los cuervos del país y del mundo. Acá estamos en un nuevo programita de streaming de la filial de Los Cuervos de Buenos Aires.
0: ¿Qué tal, no? ¿Cómo empezamos, no? Con este videíto de 8 minutos que encontramos en las redes, ahí hablando, bueno, visualizando lo que fue el partido contra Alumni.
1: Alumni de Villa María.
0: De Villa María, hace 20 años, 20
1: en
0: años.
1: En el 2006, con la camiseta inolvidable, camiseta naranja, el ascenso, con el Tigre Amaya de DT. Y la verdad que fue impresionante. Tuve el gusto de estar con mi hermano y mi sobrino.
0: Ah, bien,
1: así
0: bien.
1: Que fue un lindo viaje para a Villa María.
0: Claro, puntualmente fue un 11 de junio del 2006. Bueno, en una tarde fría, ¿no? Por así decirlo. En aquella oportunidad, Central Norte se encontró contra un Villa María de. Un alumno de Villa María.
1: Sí.
0: Pero, ¿cómo lo pusieron ahí en la cancha? Como Villa María nada más.
1: Claro, Villa María, en realidad es Alumni de Villa María. Ese club juega en el Estadio Municipal. Y ese partido fue en el Estadio Municipal. El Diablo Montserrat era el jugador emblema de ellos. Ajá. Que nos hizo sufrir ahí un par de veces, pero no pudo hacer el gol. Ahí, bueno, fue empate y definimos por penales. Y
0: claro.
1: Ascendimos.
0: Ahora para entrar un poquito más en detalle de lo que fue el ascenso en esa tarde de domingo, ¿no? Central Norte volvió a meterse en la historia, ya que luego de 20 años se alzaba nuevamente un título, ¿no? O sea, después de tantas malas, tanta sequía, es decir, bueno, ascendieron al Argentino A.
1: El viejo Argentino A.
0: Sí. Así es, y bueno, este equipo que bueno, en ese entonces lo dirigía el Tigre Amaya.
1: Sí.
0: El Tigre Amaya no lucía en el campo de juego, pero tenía una particularidad que era dejar, como quien dice, todo dentro de la cancha, con la garra cuerva que se caracteriza. Así que, bueno, logró imponerse ante Villa María para hacer un poco de memoria. El Azabache y el Alumni no se sacaron ventajas en los 180 minutos. Y tuvieron que definir ante los 12 pasos, que es en los penales. El resultado final fue a favor de Central Norte, de 5-3. Aquellos penales desataron los festejos y la locura de la gente que acompañó el equipo y de los hinchas que estaban en Salta. Así que, bueno, 20 años, ¿no, Pascual? 20 años, ¿quién lo diría, verdad? ¿Qué, sí, ¿cómo lo viviste vos ahí, estando en carne propia en la cancha municipal de Villa María?
1: Y bueno, el retiro, acá, nosotros viajamos de acá, en esa época vivimos en Chacarita todavía, fuimos a Retiro y ahí nos empezamos a juntar con los muchachos, con la camiseta de Central Norte, otro con la gorrita de Central Norte.
0: Pero en ese entonces no era que decías, che, nos encontramos a tal hora y ya está.
1: No había. Y ahí fue la primer charla en el colectivo, cuando, ¿vale?, con la idea de juntarse, se hablaba de filial, pero por lo menos que tengamos un lugar donde...
0: Un pequeño rincón,
1: claro,
0: por así decirlo.
1: Para armar algún viaje y cosas, bueno.
0: ¿Cuántos eran, te acordás, de ese momento?
1: 12 más o menos eran.
0: 12 personas, sí. Que fueron así,
1: sí, sí.
0: De manera imprevista.
1: Claro, individualmente, nosotros tres con mi hermano,
0: sí.
1: Y después los otros muchachos, había muchachos que venían de Río Gallego.
0: Mirá,
1: del sur.
0: No te acordás de los nombres, ¿no?
1: No, la verdad que no. No, porque los perdimos en la terminal cuando llegamos, ahí sí. Armamos otro grupo y de ahí vino un periodista de recién llegaba de Salta y dice, los jugadores están acá a dos cuadras en un hotel.
0: Ah, bien.
1: Así que estaban desayunando ahí el Tigre Amaya con los jugadores y fuimos a acompañar, a sacarnos fotos, darle la buena vibra para que esa tarde, porque el partido era a las 5 de la tarde y eso era a las 8 de la mañana, 9 de la mañana que estábamos nosotros.
0: Bueno, si no me equivoco, en ese estaban en el pleno mundial, básicamente. Creo que ese día se jugó contra Costa de Marfil, si no me equivoco. Y bueno, fue una tarde gris en la cual se pudieron hacer presente y estuvieron ahí acompañando a Central Norte.
1: La cantidad de gente que vino de Salta, porque el policía, nosotros averiguamos para ver cómo iba a ser. Dice, no, los salteños llegan y se están en la estación de servicio de la entrada de Villa María. Ajá. Nosotros estábamos en el centro, en la terminal.
0: Claro.
1: Y con mi hermano fuimos a hablar ahí, un muchacho, un panadero, va a comprar unas facturas, todo. Dice, no, dice, yo soy dirigente de alumni. Dice, no, una bolsita de factura ahí para los muchachos, todo. Y dice, si no están apurados, en un ratito yo los alcanzo al punto de encuentro de ustedes. Dice, al pelo, bueno, de 10.
0: Como la... quien dice, no vino como anillo al dedo.
1: Sí.
0: Mirá vos,
1: inclusive él mandó al hermano a comprar las entradas.
0: Bien.
1: Porque había que ir al estadio, hacer cola y todo eso.
0: Claro, porque ese momento el tener un celular era como medio para algunos.
1: Sí, era contadito nomás. Sí, sí.
0: ¿Y la gente de Salta, cómo llegaba? ¿Sabés algo de ellos?
1: Vino la Vereda del Norte, trajo a los periodistas.
0: Bien.
1: El colectivo hasta la mano. Con ellos fuimos nosotros. Uh-huh. Después a la cancha. Y llegaban tráfico, en auto, camioneta.
0: Claro.
1: Había uno ahí que se había quedado en el camino, el otro lo auxilió, todo. Mm. Y yo no es que me reía, el policía dice, no, más 1.500 van a ser, dice, no creo que más, dice,
0: claro,
1: San Martín. San Martín de Tucumán el año pasado trajo, no llegaban a ser 2.000, dice. Cuando los cordobeses veían que llegaban los colectivos, se llenó la tribunita que nos dieron y seguía llegando gente.
0: Uh-huh.
1: Nosotros entramos, como fuimos temprano, entramos con la familia de los jugadores.
0: Bien.
1: Con la familia de los jugadores de los santavecinos.
0: Sí.
1: Y fue hermoso.
0: Y después en el festejo.
1: Y nos metimos toda la cancha.
0: Claro.
1: Todo, prácticamente, porque
0: fue
1: impresionante.
0: Mientras nos contás toda esta experiencia en carne propia, lo que fue el ascenso en Villa María, estamos visualizando algunas imágenes que lo compartió el Departamento de Historia y Estadística, que es la gran cantidad de gente de Cuerva que se metió adentro del campo de juego.
1: Es impresionante. Con mi sobrino nos miramos y decía vamos y entramos. Después nos siguió mi hermano todo, y ahí lo vimos a Lula Zurita, apoyado en el contra el palo del arco, llorando porque él creo que estaba jugando en Arabia Saudita y se vino a ver la final de
0: estaba en el exterior, recuerdo. Sí.
1: Y bueno, Marcelo Armando Hoyo, cuando no, el relato presente, con los ojos llenos de lágrimas.
0: Y que ahora está en el Mundial, ¿no?
1: Se fue al Mundial,
0: así que le mandamos un gran saludo a Marcelo Hoyo, que traiga la cuarta.
1: Así que, bueno, la verdad, después de al cabo de un tiempo, creo, no sé si un año, año y medio, mi sobrino dice, tío, te encontré en la Vuelta Olímpica. Pero era un bollo de gente, así, ahí está, tío, dice, una ráfaga así.
0: Bueno, mira, acá en las imágenes que mostramos en nuestro costado, estamos viendo el festejo de los Cuervos en la cancha cuando se jugó. Contra Alumni, la verdad que fue un día histórico, pero más que nada la característica de este partido fue la camiseta naranja, ¿no?
1: Sí. Inolvidable camiseta naranja, que en esa época Nanke vestía a Central Norte. Uh-huh. Y bueno, había una relación que Nanke vestía, o los dirigentes de Nanke apoyaban mucho a Banfield. Banfield tenía la camiseta verde y tenía una naranja alternativa con verde, con pintas verdes.
0: Bueno,
1: sí.
0: Pero la naranja quedó como una reliquia, un recuerdo para toda la gran hinchada de ese gran ascenso, ¿no? Sí. Que después de tanta sequía, después de tantas malas, de comer prácticamente barro
1: el color naranja nos acompaña siempre en la filial, porque los muchachos ahí, Tian, Masi, todos los muchachos que saliendo
0: la vieja camada
1: saliendo de un homenaje a Güemes, nos fuimos a una terraza y ellos esa noche terminaron de hacer la banderita esa que anda dando vuelta por ahí.
0: Bueno, la bandera naranja en este momento está guardada, porque la verdad que esa bandera ya tiene básicamente 20 años. Y esa bandera, bueno, tiene sus detalles en la cual que ya hay que guardarlo, ya queda como la bandera que representa la filial. Y qué bueno saber eso, ¿no? De que más allá de que no estaba la conexión de ahora, del WhatsApp, del Facebook, del Instagram, ustedes fueron a Retiro, se encontraron ahí y de ahí partieron.
1: Sí. Porque teníamos la inquietud de saber, de ir, ¿viste? De claro. Ir, cosas, era algo único que se daba después de mucho tiempo, como decía vos recién. Uh-huh. Y bueno, con mi sobrino Guille Figueroa y la Pantera, Rubén René Figueroa, estuvimos presentes esa tarde ahí en Villa María.
0: Bueno, ahora en dos minutitos ya enseguida nos vamos a estar comunicando con Julio César José, el emperador. Para que nos cuente un poco más, ¿no? También su experiencia, porque está bueno escuchar cómo se vivió esa gran final, porque como decía, así como el Departamento de Historia remarcaba, de que no era que había juegos, que éramos el Barcelona de Messi, no, acá era pura garra, puro huevo, y a defender la camiseta sea donde sea. Así que en dos minutitos vamos a comunicarnos con el emperador, pero mientras tanto vamos a avisarle a la gente que está participando en Facebook, también en YouTube, que tenemos dos entradas para sortear, ¿o no, Pascual?
1: Sí, señor.
0: ¿Por cómo las vamos a sortear? Dos entraditas.
1: Para que sea parejo, digamos, en los muchachos que se prenden con el Face,
0: sí,
1: sorteamos una, y con YouTube te sorteamos otra. Así que bueno.
0: Bueno, tiene que dejar el comentario y etiquetar a un cuervo o una cuerva para estar presente este fin de semana, que es una final, básicamente, ¿no? Una final bastante picada por todo lo que se viene pasando, lo que se vivió acá en Buenos Aires, que después de minutos vamos a estar dando detalles de lo que sucedió, pero más allá de lo que se vio, qué es lo que pasó dentro del campo de juego, ¿no? Porque tenemos un Central Norte que la verdad no representa como el Central Norte del 2006. Así que, bueno, tenemos... enseguida nos vamos a comunicar con el emperador también para que nos brinde sus detalles. Vamos a leer algunos saluditos que nos dice la gente, ¿no? A mí me llegó un mensaje de Don Telo Vera, que le mando un gran saludo. Que la verdad que, bueno, ahora estoy esperando su mensajito para que me cuente un poco más qué pasó en el 2006. Me dice, ese viaje nos pasó de todo. Hasta un tipo se suicidó tirándose delante de nuestro colectivo. Así que imagínate ese viaje... Ese viaje que tuvieron la gente de Don Vera, que son los Cuervos del Bajo,
1: sí.
0: Ese viaje, ¿no? Que le habrá quedado para toda la vida. En minutos ya me va a dejar un mensajito para contarnos un poco qué es lo que pasó, ¿no? Porque la verdad, hay viajes que son inolvidables, pero tampoco como para decir, atravesar todo esto, ¿no? De decir, nos pasó esto en la ruta y ahora cómo sigue. Así que, bueno, así también como contaba de Lula Zurita, que se venía del exterior, los cuervos de acá de Buenos Aires que se reunieron en Retiro para poder ir a Villa María, y entre otros tantos cuervos.
1: Y ahí,
0: ¿no?,
1: en la terminal había un par de muchachos que vinieron de Tierra del Fuego o Gallego, creo que Río Gallego,
0: sí.
1: También en una traffic, también la pasaron... Creo que ellos vinieron dos o tres días antes porque no sabía cómo iban a llegar y llegaron al final. Llegaron para el partido, todo.
0: Claro.
1: Fue un viaje terrible.
0: Fue una travesía, sí, toda una travesía, travesía que, sí, que atravesaron los cuervos de diferentes puntos del país.
1: Sí.
0: Y bueno, no sé si ya lo tenemos en línea, el emperador. Romina Producción, creo que sí, lo tenemos. O en minutitos. Bueno, en minutitos vamos a aprovechar de leer los saluditos que nos deja la gente. Acá la muchacha ya están dejando el cuervo o cuerva etiquetando en la publicación de Facebook, también en YouTube. Nos dice Miguel González, buena filial para participar por las entradas. Saludos ahí, Miguel González 859. Dana Morales nos dice, quiero participar por las entradas, 919, y etiqueta al amigo Joaquín Vargas. También los tenemos a Esteban Figueroa, que nos dice, vamos a entrar, saludo tío Pascual, bendiciones. Así que tenemos ahí los cuervos que ya se están prendiendo Se están prendiendo, ¿no? En la publicación tanto de Facebook. ¿Qué tenemos en YouTube? ¿Tenemos mensajes ahí o no?
1: Todavía no.
0: Todavía
1: estoy
0: no.
1: Tratando de enganchar.
0: Tenemos que todavía no enganchamos. Así que bueno, recuerden, tienen que etiquetar a un cuervo o una cuerva en Facebook o dejar un comentario también en YouTube. Y ya estás participando por dos entradas para este fin de semana ante San Telmo, ¿no? Que se viene un partido bastante.
1: Sí, de dos necesitados y nosotros más que necesitados.
0: Más que necesitados,
1: así que bueno.
0: Así que bueno, vamos a aprovechar, siendo las 19:35 minutos en la ciudad de Buenos Aires, ir a una tanda comercial. Y bueno, ¿ya lo tenemos en línea o vamos a la tanda? Está en línea, vamos con el emperador. A ver, buenas tardes, emperador querido, ¿cómo estás?
2: ¿Cómo andan, queridos amigos?
0: Emperador.
2: De saludarlos, recién veía las imágenes que ustedes emitían en el programa y la verdad que es una emoción muy grande, ¿no? Uh-huh. Recordar lo que habíamos vivido allá en el 2006, ese 11 de junio que quedó grabado en mi corazón, porque veníamos mal nosotros, uh-huh. Estábamos prácticamente en el ostracismo, yo cubría las prácticas de Central Norte, y bueno, todas las tardes, mañana estábamos allí, y la verdad que uno se conformaba únicamente con el torneo anual.
0: Claro.
2: Por eso el mote del cuervo del anual, con aquellos hinchas que siempre nos cargaban. Pero bueno, uno siempre luchaba y añoraba ascender, y a Dios gracias, ese 2006, con la conducción del Tigre Amaya, un Tigre Amaya que había sido cuestionado por los dirigentes.
0: Mira.
2: Nunca me voy a olvidar, uh-huh. Una vuelta estaba en el corso de la calle Ibaceta y un dirigente central me llama porque tenía ganas de echarlo al técnico, al Tigre Amaya, y yo le dije, y juro por Dios, le dije que no, que espere, que le dé un poquito más de chance. Y mira, Dios gracias, en aquel momento no me equivoqué, uh-huh. Lo siguieron manteniendo y nos llevó al ascenso, ¿no?
0: Claro.
2: A Federal A en aquel tiempo, la verdad que es algo que siempre llevaré en mi corazón. Y uh-huh. Recién ustedes hablaban de la camiseta naranja.
0: Sí, sí.
2: La camiseta naranja, tuve la suerte de conocerla antes que se la muestre a nuestro público, ¿no? Ante la hinchada central, cuando el doctor Juan Ramón López, el presidente en aquel momento de Central,
0: sí,
2: me la lleva a mi domicilio y me la muestra. Uh-huh. Y claro, tenía la camiseta de Banfield en aquel momento. Y él me comentaba que iba a ser de color naranja, pero que iba a tener una franja que cruzaba todo el pecho.
0: Mira.
2: Al mejor estilo de la camiseta de Juventud. Y yo en aquel momento le dije a Juan que no era bueno colocar una franja similar a la de Juventud. Y bueno, por ese motivo lo hicieron en forma vertical. Y bueno, son cosas que la verdad viví en aquella época y que me llevaría el cajón, ¿no?
0: Claro,
2: en ese momento
0: ese,
2: que llegué a la terminal de Córdoba, porque les cuento que yo estaba suspendido en Radio Salta, ¿no?
0: Ajá.
2: Fanatismo que yo tenía,
0: sí,
2: bueno, no compartían los changos, ellos querían que sea un relato imparcial, y estuve mucho tiempo parado por quien era el director de deportes en aquel momento, Pablo Pandolfi. Me había parado, como quien dice, y bueno, estaba con la roja ahí.
0: Hoy en día se podría decir una censura.
2: Claro, sí, bueno, no, la radio no quería un relato parcial y yo la verdad que lo hacía, ¿visto? Y, uh-huh. y bueno, por ese motivo me habían parado y habían colocado otro relator para que no sea tan parcial como yo en aquel momento.
0: Claro.
2: Y recuerdo claramente, hermano, recuerdo muy claro cuando llegué a la terminal con Pablo Pandolfi, que era mi comentarista,
0: sí,
2: y veo la cantidad de hinchas de Central Norte ahí tirado en la terminal de Córdoba, descansando, y le digo, Pablo, mirá, hoy día vamos a ser local. Y bueno, yo esperaba que me diga, sí, seguramente van a ser local. Y Pablo, bueno, que en paz descanse, le mando un saludo al cielo, al gordo, me dice, o te callas o te mando nuevamente a Salta.
0: Ufa.
2: Entonces, esto, te juro por Dios, me marcó a pleno en el partido, y creo que la verdad que tendría que revisar la grabación de los penales, porque en algún lado debe estar los CD de aquella definición. No esbocé lo que yo realmente sentía en el corazón,
0: uh-huh.
2: como si lo pude hacer allá en Misiones, donde era en otro medio que trabajaba.
0: Sí.
2: Y bueno, son cosas que me tocó vivir y que uno lo tiene bien tatuado en el corazón, ¿no? Ese amor que uno tiene por la camiseta Central, por los colores cuervos.
0: Tal cual, ¿no? Tal cual, este ascenso que después de tantos años, ¿no? De como quien dice, comer barro, porque ya veníamos mal, ¿no? Esa década de los 90, que la verdad que es inolvidable, y después de tratar de entrar, como quien dice, bien al siglo XXI, se consiguió ese tan ansiado ascenso en los viejos Argentino A, ¿no? Porque claro, antes no era el federal, sino antes era el Argentino B y el Argentino A. Y, claro, y claro, bueno, y saber de que estuvo la María Cuerva, y como lo decía también en el departamento de historia, que no era un plantel de la cual se destacaba por el gran fútbol o porque tenían un jugador que marcaba goles sin mirar, pero no, acá fue un trabajo en conjunto en la cual se dejó mucho, ¿no? Se dejó mucho dentro del campo de juego.
2: Sí, la verdad que eran chicos la mayoría de la zona, ¿no? Uh-huh. Salvo el gordo Estrada, que era de Jujuy, pero era un plantel, hermano, que la verdad hoy en día me encantaría tenerlo nuevamente en Nacional B, porque eran chicos que dejaban todo por la camiseta. La verdad que lo sentían como un propio hincha, y como ellos eran, ¿no?
0: Claro.
2: Los hermanos Ramos, Pablo, Martín, el Coqui Aguirre, el Nino Aguirre, la verdad, tantos chicos, el Javier López, el Balita, todo eso, la verdad que dejaban todo en la cancha, y uno notaba ese, ¿no? Ese amor por Central, y que en definitiva lograron el tan ansiado ascenso. Un Central que estuvo tanto tiempo en el ostracismo, uh-huh, que no figuraba en ningún lado a nivel nacional, y como aquella noche allá en Villa María logramos el ascenso, ¿no?
0: Claro, claro, y ahora, bueno, entrando un poquito más en la actualidad, ¿no? ¿Cómo lo ves a este Central Norte que, la verdad, bueno, se encuentra en la zona de descenso, ahora se viene el mercado de pases, quizás haya jugadores en la cual que tengamos que rescindir el contrato como para poder traer otros? ¿Cómo lo ves vos? ¿Cuál es tu criterio ante este cuerpo técnico también? ¿Qué me puedes decir del Central Norte de hoy?
2: Sí, la verdad que no me está gustando el plantel de Central. Bueno, muchas veces en el relato lo digo, uh-huh, a veces me sale muy, muy de adentro el carancho que tengo en el corazón. Y bueno, como hincha Central, que hemos sufrido tanto, hermano, tanto, sí, tiempo tuvimos que no llegamos a la primera B Nacional, y uno que llegó a este torneo del ascenso tan importante en Argentina, que hoy esté en la zona de descenso directo, y te da bronca, hermano.
0: Sí.
2: Porque vos ves, los jugadores a veces no dejan lo que el hincha deja en la tribuna, ¿no? Ese aliento permanente. Vos lo ves a muchos jugadores que la verdad le falta sangre, y como lo digo yo, no tienen el amor por la camiseta, uh-huh, como lo tuvieron esos chicos que lograron el ascenso allá en el 2006 en Villa María, ¿no? Donde la verdad uno veía lo que dejaban en la cancha. Y bueno, hoy en día no se ve eso, lamentablemente no se ve. Uh-huh. Pero ojalá, Dios quiera la Virgen que salgamos de esto, ¿no?
0: Sí,
2: yo
0: sí
2: le tengo fe, como todo hincha Central, esperamos obviamente que mantenga la categoría.
0: Tal cual, y que ahora, bueno, estar despierto, ¿no? También al mercado de pases, porque es como quien dice, un poco de agua en este desierto, porque quizás ahí podamos revertir esta situación, pero bueno, solamente queda, sí, por confiar en este cuerpo técnico y creer también en la dirigencia, que hará un buen trabajo para poder salir de esta zona que ninguno quiere, lógicamente, ¿no? Pero bueno,
2: no, obviamente
0: nadie
2: no
0: lo quiere.
2: Igual visto que todo pasa por el tema económico, ¿no? Y también, sí, saber qué jugador va a querer venir a Central en esta posición que estamos, porque yo creo que más de uno analiza esto, ¿no?
0: Sí.
2: Aquel jugador que quiera venir a Central y lo vea Central último, y muchos van a decir que no. Y ahí juega el tema económico,
0: claro,
2: para que Central Norte realmente se arme bien, que traigan jugadores que sean de camiseta puesta, porque hoy en día es lo que necesitamos, no jugadores por traer nomás. Necesitamos jugadores que sean titulares, hasta aquí que traigan un goleador. La verdad que hoy en día uno añora tanto los goles de La Perla Reyes, de Germán Lesman.
0: Yeah.
2: Qué lejos estamos de, claro, aquella etapa en Central, ¿no? Donde uno iba a la cancha y te preguntaba cuántos goles hacemos hoy, sabiendo los delanteros que teníamos.
0: Claro.
2: Y hoy en día te tenés que conformar con uno rameando 1-0, 2-1. La verdad,
0: sí,
2: que y bueno, estamos muy lejos de eso, ¿no? Ojalá sí. que la cosa cambie.
0: Es lamentable la situación de hoy, pero bueno, a seguir confiando, a seguir apoyando y a jugar este fin de semana contra San Telmo, que también va necesitado de puntos. Pero bueno, nosotros tenemos que estar mentalizados de que esto es una final, porque aparte se vienen tres partidos en Salta, en la cual tiene que quedar los puntos en Salta como sea.
2: Sí, la verdad que sí, ¿no? Es lo que tanto añoramos como hinchas de Central Norte, que los puntos queden acá en Salta, por lo menos que hagamos respetar la localía. Uh-huh. Hemos visto el partido frente a Chaco, que era otra final más. Uh-huh. Si bien empatamos, para mí fue una derrota, porque hay que ganar como sea de local, cosa que lamentablemente no lo pudimos hacer.
0: Claro.
2: Ojalá que esta vez Central ganando, bueno, sabemos que va a salir de esa zona del descenso directo, pero falta lo más importante, ¿no? Ganar y que los jugadores se pongan las pilas y que ganen.
0: Así es, Emperador. Bueno, y este fin de semana, ¿por dónde vas a relatar el partido para la gente que te está escuchando?
2: Bueno, este domingo comenzaron las 15:30, vamos a estar como siempre por Radio Salta.
0: Bien.
2: Por las 8:40 y las diferentes páginas que tiene la emisora. Uh-huh. Como así también en YouTube, por Central Norte Hinchada, llevando a toda la gente linda de Central Norte que está fuera de la provincia, a nuestro querido Cuervo, ¿no?
0: Excelente, Emperador, muchísimas gracias. Te mandamos un gran saludo de acá de Buenos Aires, en nombre de Pascual y de Mari More también. Y bueno, que sea victorioso bien. Este fin de semana y salgamos adelante.
2: Gracias, chicos, un gran abrazo para ustedes y siempre el agradecido soy yo, ¿no? De que me tengan en cuenta. Y bueno, quiera Dios, hermano, que comencemos a alentar como hincha de Central Norte, todos queremos esto, y para que mantengamos la categoría. Un gran abrazo a vos, hermano, y a toda la enorme audiencia que tienen.
1: Dale, José, un gustazo tenerte. Muchísimas en el gracias. Programa.
2: Gracias, papá, un abrazo grande, nos vemos.
0: Y así pasó el emperador Julio César José, ¿no? Bueno, dando su criterio y también recordando lo que fue el ascenso del 2006. Acá acaba de llegar nuestra cuerva querida de la filial, Mari More, bienvenida. Vamos, enseguida ya nos vamos a acomodar, así que vamos a aprovechar de ir a una tanda comercial.
1: Dale.
0: Remarcamos dale. Lo siguiente, estamos sorteando dos entradas, tienen que dejar un comentario en Facebook o en YouTube y tienen que etiquetar a un cuervo o una cuerva. Y ya con eso participás. Así que, listo. Bueno, atento a eso. Antes, vamos a leer los mensajitos antes de ir a la pausa, dale. ¿Te parece? Yo quiero leer un mensaje puntual, acá nos dice Don Vera, que le estaba explicando de que tuvo un viaje para el olvido, como quien dice. Nos dice, impresionante ese viaje, del bajo sacamos un colectivo, llevamos asado, no nos dejaron hacer nada, bebida como si fuese que se iba a acabar el mundo. Cuando termina el partido entramos todos a la cancha y al hijo del gordo Rubén lo mordió el perro de la policía, mal. Un despiole. De ahí a la ruta de nuevo, saliendo de las termas de Santiago, un tipo se tira delante del colectivo. Decidió suicidarse, justo así. Gracias al chofer nos chocamos con un camión que venía de frente. Nos quedamos en la comisaría hasta que nos enviaran otro colectivo. Los jugadores y los dirigentes fueron todos a vernos. Eso es lo que nos deja Don Vera, ¿no? Ese
1: qué
0: viaje.
1: Anécdota, ¿eh?
0: Qué anécdota para toda la vida, ¿no? Incluido ya con el ascenso. Pero bueno, acá nos dice también Ariel Fuller, nos dice, sí, es verdad, nos faltan goles, nos dice. Javier Río dice, saludos, Ñaño, el domingo estuvimos alentando a Central en la cancha de Acasuso. Vamos a entrar ayer, hoy y siempre. A ver, otros mensajitos que tengamos. A ver. Bueno, y ahí siguen etiquetando cuervos, Miguel González, que sigue etiquetando a otros cuervos y otras cuervas. Así que bueno, en YouTube tenemos mensajito, Pascual.
1: Sí, pero tengo...
0: ahí nomás.
1: Sí, después lo leo. Tengo un par, pero no...
0: Bueno. Aprovechamos para ir a la tanda comercial y ya volvemos.

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0: Bueno, volvimos, volvimos acá en el segundo bloque. Vamos a presentarla a nuestra compañera Mari en vivo. ¿Qué tal, Mari? ¿Cómo estamos?
1: ¿Cómo están, gente? ¿Cómo están, gente? ¿Cómo están, compañeros de la mesa acá nuevamente? Volví después de tantas fechas sin venir. Bueno, la verdad que tuve muchas cosas para hacer y acá estamos nuevamente.
0: Poniendo el pecho a las balas.
1: Así es, así. Qué semanita, ¿no?
0: No, una semana para el olvido, pero bueno. Ya después habrá un tiempito para hablar de esos temitas, pero vamos a hacerlo cortito, sí, porque ya fue un ida y vuelta que la verdad que no suma nada, así que bueno, vamos a repasar un poco las novedades que hay del club, ¿no? Porque solamente no es solamente fútbol, sino también vóley, handball, fútbol femenino. Hoy jugaron el torneo anual, que lamentablemente perdieron, así que bueno, vamos a ir primero con los resultados de vóley, ¿les parece? Bueno, lamentablemente con el tema vóley no tuvimos suerte. En el vóley femenino, bueno, son cuatro categorías, sub 12, 14, 16, 18. En esta ocasión se enfrentaron a Juventud Antoñana, en la cual la sub 12 perdió por 2-0, sub 14 perdió por 3-0, la sub 16 B, o sea, como un alternativo, perdió por 3-1 contra Juventud también. Y la sub 18 también perdió por un 3-0 contra Juventud.
1: ¿Qué pasa esta semana?
0: No sé, la verdad. Mira, esta semana fue una semana que va a quedar marcado. Pero bueno, también en el vóley masculino tampoco tuvimos suerte. Bueno, también lo mismo, son cuatro categorías, en la cual está la sub 12, 14, 18 y 21, en la cual la sub 12 perdió por 2-0, pero en esta ocasión jugamos contra Ceferino. Sub 14 perdió 3-0, sub 18 perdió 3-0 y sub 21 perdió 3-0. Así que esos son los resultados de la disciplina de vóley, ¿no? De la disciplina de vóley que viene, bueno, no fue una fecha favorable para el conjunto de Central Norte. Pasamos ahora a lo que es el torneo anual, en la cual se dio hoy el encuentro en el Estadio del Expreso del Oeste, en la calle Avenida San Martín. Bueno, justamente jugaron contra San Martín y perdieron por la mínima, por un 1-0, así que los chicos no tuvieron suerte en la zona oeste de la ciudad salteña. También vamos a pasar, bueno, el siguiente partido, ¿no? Que tiene las cuervas, ¿no? El fútbol femenino. En esta ocasión van a jugar contra Granbur, el día domingo, en el estadio Adolfo Resina. A partir de las 09 horas van a estar enfrentando al Club Granbur, así que, bueno, suerte para las cuervas que van a estar ahí representándonos, así que bueno. Y por último, tenemos un beneficio exclusivo para socios, en la cual, bueno, fue una mini campaña, vamos a decirlo, que salió en esta semana, en estos días, en las que nos dice, acompañar al Cuervo en los próximos tres partidos de local. O sea que tenemos el partido contra San Telmo, contra La Pendiente, que vendría a ser Godoy Cruz, y la segunda ronda dando el inicio contra San Miguel. Pagando dos entradas, accedes a las tres.
1: Ah, mira.
0: Bien, ¿no?
1: Bien.
0: Así que, bueno, gracias. Ahí dando la oferta, ¿no? Para acompañar a Central Norte en estos tres partidos que van a ser en el Estadio Marte Arena. Así que, bueno, esa es la información que tenemos acerca de la disciplina. Así que, bueno, en cinco minutitos ya nos vamos a estar comunicando con Fernando Gordillo, que es del Departamento de Historia y Estadística. Así que la

0: En cuanto ya me dé el ok, arrancamos nomás. Vamos a aprovechar el momento para leer los saluditos, ¿les parece? Tenemos mensajito en YouTube, en Facebook.
1: Mari,
0: ¿tenés en YouTube o nos colgamos? Bueno, tranqui, que yo mientras tanto quiero aprovechar el momento para mandarle un saludo a Chuzo, que me dice, manda saludo para Chuzo, me dice. Bueno, también para Seba de Oram, que nos deja mensajito. Y bueno, también tenemos. De Don Vera, me impresionó el comentario que dejó, ¿viste?
1: Sí, qué linda historia, ¿eh?
0: En la final nunca tuvimos una situación así, ¿no? Un viaje en la que, digamos, un hecho lamentable, algo que...
1: No, en todos los viajes que, gracias a Dios, no tuvimos que contar. Nada, se nos habrá pinchado la goma, o habremos ayudado a alguien con la goma pinchada también.
0: O se nos olvidó alguno.
1: Esa anécdota estaba. Ese es reciente.
0: Es reciente, pero sí. Bueno, también
1: un bueno, muchacho ahí corriendo un par de kilómetros ahí.
2: Decí que era
0: atleta.
2: Claro.
0: Atleta, pero me dejó atrás. Yo lo fui a buscar a Canchero y me dejó con la lengua para afuera, así que. Bueno, aprovechamos ahora de saludar. De acá nos dice Carlito, vamos los cuervos con huevo, vaya al frente, reza una canción. Y esa es la historia de Central, que nada tiene que ver con los jugadores que tenemos hoy en día. Jugadores que no patean el arco y no dejan todo en la cancha. Tenemos otro mensajito, Sebastián Cardoso, saludos filial, vamos los cuervos, nos dice, y ahí etiqueta. Y también nos deja un párrafo de una canción, nos dice, este domingo mi cuervo querido, cueste lo que cueste, tenemos que ganar. Así que esos son los mensajitos que tenemos en Facebook. Recuerden que tienen que etiquetar a un cuervo o una cuerva. Uh-huh. Y ya están participando por las entradas que nos ofrece el club como gentileza. Vamos a la llamada. Lo tenemos a Fernando Gordillo en línea. Bienvenido, Fernando. ¿Cómo estás? Buenas tardes.
3: Hola, Pancho. ¿Cómo estás? Buenas tardes para vos y para la gente que está ahí en el piso, que lamentablemente no lo puedo ver, pero bueno.
0: Bueno.
1: Está la Mari y Pascual.
3: Apareció la Mari, qué bueno.
0: Volvió. Así que bueno.
2: ¿Cómo anda Ferchu?
3: Pensé que se había ido al mundial.
2: Ojalá.
0: No, y espera que empiece el partido y ya vas a ver por ahí, así que. Bueno, Ferchu, entrando un poquito en lo que es el ambiente Central Norte, esta situación delicada, el ascenso que fue recordado. Bueno, esta tarde me dijiste que estuviste presente viendo por el anual. ¿Por dónde querés empezar? ¿Por dónde querés hablar?
3: No, al final no pude llegar al anual porque tenía que terminar un trabajo y no llegaba, así que me desocupé como a las 6:30 recién, así que no llegué, pero bueno, perdieron los pibes,
0: segunda
3: derrota de los chicos del anual, que venían segundos. Perdieron el domingo pasado con San Martín, un partido que se jugó a la mañana. Y hoy perdieron en Cachorros 2-1, así que bueno, hay que esperar resultados para ver si quedan entre los cuatro primeros y clasifican a la siguiente instancia del torneo. De todas maneras falta una fecha donde tienen que jugar contra la República de Castañares, así que bueno, ahí van los pibes. Dentro de todo se han visto buenos niveles, hay chicos que la verdad que si se nota el talento. Eso sí, estamos lejísimos, y por ahí cuando yo escucho que mucha gente ante la malaria que tenemos en lo futbolístico dice pongan a los pibes, no tienen idea de lo que hablan, porque estos chicos están muy lejos de poder estar a la altura, no en la parte técnica, porque son chicos talentosos, sí en la parte física, están todavía lejos de lo que demanda una categoría como la Primera Nacional. Se nota, por ejemplo, cuando se topan con equipos con jugadores avesados como San Antonio, donde San Antonio hay chicos como Lorenzo Vargas, hay chicos como mismo Botelli, hay jugadores experimentados y con otro roce físico, y les cuesta todavía a los clubes nuestros, pero bueno, es parte de un proceso que tampoco es fácil.
0: En proceso de maduración, como quien dice, ¿no?
3: Sí, lo que pasa es que no es rentable.
0: Ajá.
3: Y ahí está el tema, no es rentable porque...
0: Y porque jugás a la suerte también.
3: Proceso como... ¿Cómo?
0: Jugás a la suerte.
3: No, es que no se juega la suerte, está mal planificado, por eso de Salta no salen jugadores. Vos tenés chicos que tienen condiciones, pero juegan 6 meses al año. Entonces los otros 6 meses se van a préstamo a clubes de por aquí, o terminan jugando en ligas de ligas amateur, ligas en San Luis, en Confraternidad, en claro. Acá en la Ruta 26, en Fanáticos, terminan jugando otro tipo de campeonatos donde, bueno, o se lesionan o no tienen los cuidados que tendrían que tener, no tienen la alimentación ni la dosis también por ahí a veces de proteína o de lo que haga falta para potenciar los físicos que tienen. Entonces esto es un tema. Creo que la vez pasada cuando hablábamos con Norman nos comentó que es un tema complicado, es un tema delicado, pero bueno,
0: lo remarcó el tema este acerca de los pibes, ¿no? Que bueno, bien o mal, Norman en su momento supo llevar la primera, pero bueno, ahora parece que no se le está dando el resultado con los chicos, así que bueno, me imagino que Norman también debe estar ahí atento a los detalles, pero bueno, a la falta de recursos también es un poco complicado.
3: Sí, es que muchas de esas cosas dependen de los recursos. Y también no hay que olvidarse de que muchas veces los jugadores que están en el anual también juegan inferiores y también están jugando el torneo regional, donde enfrentan a otros clubes de acá del norte, y por ahí es un desgaste bastante considerable para los pibes, ¿no?
0: Bueno, Ferchu, así pasó esta información, breve información, ¿no? De los chicos que, bueno, no se les dio resultado. Bueno, no sé si escuchaste recién, tampoco se le dio el resultado a las chicas de vóley, el masculino tampoco, el fútbol femenino.
3: No estuve escuchando porque estoy a full acá laburando en otras cosas, pero bueno, no pude escuchar. Más allá de los resultados, lo importante es que siempre esté en juego una camiseta azabache, siempre tenga la oportunidad de sacar a un chico por ahí de los vicios, de la vagancia, de demotivar a un pibe a ponerse esa camiseta, a representar al club. Bueno,
0: claro.
3: Ahí tenemos que estar todos, no solo la dirigencia, sino nosotros también tratar de dar una mano en lo que sea.
0: Tal cual.
3: De que Central Norte siga creciendo, de que Central Norte tenga más disciplinas. El día de mañana empujar, porque ya nos merecemos hace rato tener un terreno propio que no tenemos. O sea, Central Norte es una locura, lo hablábamos el otro día con amigos. Central Norte, siendo el club más popular, no tiene predio propio.
0: Claro, mira, yo te voy a decir algo, ¿no? Los clubes que visitamos acá en Buenos Aires, la mayoría, y te puedo decir casi todos, tienen su predio. Tienen hasta natación, tienen cancha de vóley, de básquet. Si no tienen el predio en el lugar donde están, lo tienen afuera de la provincia, que puede ser un General Rodríguez, un Moreno, pero lo tienen. Pero lo tienen, claro. Entonces, bueno, como que más llevadero este tema de acompañar a la disciplina, porque no solamente es un aporte económico y bueno, véanse entre ustedes, pero tiene que haber un poco más de gestión, un poquito más allá, ¿no? de lo que se ve.
3: Sí, justamente hoy se enfrentó en el anual a Cachorro, que es la verdad que es un gigante en potencia, porque es un club grandísimo, con un montón de disciplinas, con un montón de gente alrededor, un montón de gente que participa. Es un club que yo creo que de acá a 20 años va a estar arriba entre los más convocantes, al menos, ¿no? No digo popular porque es distinta la palabra popular a convocante, pero creo que va a movilizar muchísima más gente y es la verdad un club a imitar por el progreso que han tenido, ya sea en infraestructura como también en presencia en las disciplinas. Así que bueno, y también lo dijiste, es gestión, Pancho, pero bueno, ese es otro tema para largo, es un tema para renegar, es un tema para ponerse loco. De paso aprovecho para solidarizarme con vos por el diría, no sé si cobarde o injusto ataque hacia tu persona, empezando por el vicepresidente hasta por pseudo opositores que van y vienen, que son como los bichitos de luz, se prenden y se apagan según la ocasión, ¿no? Así que bueno,
0: pero para eso ya habrá un momentito para aclarar algunas cosas desde acá, ¿no? Junto al presidente, pero la verdad que, como te digo, no nos afecta. Nosotros somos hinchas, somos sentimentales, somos pasionales, uno trata de llevar adelante a Central Norte, y bueno, se topan con estas cosas que a veces sorprenden. Pero bueno, creo que en el mundo Central Norte tampoco sorprende todo esto, porque no solamente hacia mi persona, sino también en general a otras personas también, que levantó su voz y también fue así como quien dice, atacado entre comillas.
3: Yo lo remarco y lo hago público porque también es injusto. Tengo la posibilidad de viajar seguido a Buenos Aires y ver el laburo que haces vos, que hace toda la filial, cómo se movilizan, cómo se dan maña, el recibimiento que hicieron a una gran cantidad de gente para Copa Argentina contra Argentinos Juniors. No es una filial que esté parasitando, una filial que esté esperando que le den algo para moverse. Entonces por eso recalco y por eso brindo mi apoyo y banco a la filial. Y lo quería decir porque la verdad que hoy por hoy quizás una de las cosas que más falta es el compromiso de dar la cara, de hacerse cargo, de poner el pecho, de poner el nombre. Es todo anónimo, es todo a través de las redes, y la verdad que eso no sirve. Así que bueno, quería decir eso y cerrar el capítulo ahí en cuanto a la gestión.
0: Bueno, ahora entrando un poquito a lo último, ¿no?, que se vio en las redes acerca de la reunión de socios con el DT Mario Sciacqua, ¿no? ¿Qué nos podés contar de esa reunión íntima, si tenés algún detalle para destacar? ¿Qué es lo que se planteó? ¿Cómo llegaste hacia él, ¿no?, en esta situación delicada en la cual diga, sí, dale, vamos a tener una reunión? Porque bueno, me imagino que él tampoco quiere estar en esta situación, así que ¿cómo fue ese trato de socios y el DT?
3: Bueno, primero el principal, digamos que no fui yo quien solicitó la reunión. Sí, por supuesto que acepté el convite porque me parecía adecuado. De hecho, el mismo Mario Sciacqua nos comentó que tiene una trayectoria vasta en cuanto a dirección técnica y no le pasó nunca esto de que soliciten una reunión socio. Obviamente que le pasó otro tipo de situaciones, como aprietes, como apuradas, pero de que un grupo de socios le pida hablar no le pasó nunca. Y bueno, él lo comentó con el presidente le dijo que le parecía que podía ser positiva, y bueno, él como empleado del club acató. Hasta ahí el tema de la organización de la reunión. En cuanto a la temática, yo creo que es clara, y creo que es realmente hincha de Central Norte, sabe que estamos en una situación complicada, una situación afligente, no solo por la posición en la tabla de posiciones, no solo por el tema del descenso, sino porque uno no ve visos de mejora. Uno ve, y yo a través de mis redes sociales lo expresé, y también lo expresé las veces que tuve oportunidad de estar ahí con ustedes. Tenemos un plantel mediocre, tenemos un plantel de escasa jerarquía, un plantel mal armado a partir de una aventura cósmica del presidente de traer un inexperto a dirigir al primer equipo, algo que no se había visto nunca. Entonces, a partir de ahí, y ahora recuerdo que yo lo dije, es un proyecto mal parido desde el arranque, entonces es muy difícil hoy poder remontar. Hablamos al respecto de eso con el director técnico, por supuesto, nos dio su parecer, que es bastante similar a lo que estoy comentando.
0: Sí.
3: En cuanto al estado de la situación, por supuesto que hay cosas que no se pueden exteriorizar, no se pueden comentar para el afuera, pero sí reconoció de que él a veces está en pleno partido, se da vuelta al banco, mira y claro, es como que están los asientos vacíos, porque claro, no tenés para echar mano, no tenés jugadores que estén al mismo nivel o que puedan llegar a mejorar una situación o que puedan llegar a cambiar un desarrollo de un partido. Entonces, bueno, él lo que sí prometió mucho laburo. Nos comentó de que por ahí él se expresó mal en cuando dijo el tema del estrés de los muchachos, el estrés de los jugadores. Quiso decir otra cosa que tenía que ver más.
0: Que no cayó bien en la gente ese comentario. Porque...
3: No, por supuesto. ¿A quién le va a caer bien? Nosotros se lo dijimos. Porque se lo comentamos, de que ahí hay albañiles, había ordenanzas. hay gente que realmente la pasa mal, y se lo comentamos, y puntualmente yo se lo dije. Mucho de lo que estamos presentes, le dije, en todo el año no cobra lo que cobran por mes algunos jugadores o algunos del cuerpo técnico. Entonces, vamos, tampoco es que somos una fundación, tampoco es que no nos dedicamos a hacer beneficencia, no, se le paga por hacer bien su laburo. Uh-huh. y el que no se sienta en condiciones, bueno, que dé un paso al costado, porque es así. Yo entiendo de que hay situaciones personales. Uh-huh. Pero a esta altura nosotros no podemos estar dependiendo de si se levanta bien un día, si se levanta mal otro. Así que bueno,
0: que si le tendrás que dar un título a esta reunión, ¿cuál sería?
3: Yo creo que fue una reunión franca, no sé como título, como algo, una palabra, qué sé yo. Yo la vi como una reunión más que nada honesta, porque dijimos las cosas que había que decir. Del otro lado se nos dijo las cosas que había que decir, que muchas de las cuales nosotros las sabemos.
0: Claro.
3: De que va y se aconseja un refuerzo, y cuando va se le pregunta, ninguno pide menos de 10 palos.
0: Epa.
3: Es más, el muchacho este de Chaco Forever, él tenía intenciones de recalar en Central Norte. Uh-huh. Porque ya había sido dirigido por el técnico, estoy hablando de Leonardo Marinucci. Uh-huh. Pero después apareció Deportivo Madrid y me ofrece 18 palos, entonces no podés competir, no tenés chances.
0: Claro. Estamos hablando de números que realmente...
2: Exorbitantes.
0: Exorbitante, ¿no? Porque, no, a ver, 18 millones yo lo gano en un año y no sé, ¿eh? Así que ellos lo ganan en un mes...
2: Mucha plata.
3: Como nos mirábamos. Y obviamente que son números que están muy lejos de la situación del club, ¿me entendés? Uh-huh. Son números que escapan, que van por otro lado. O nos comentaba también un jugador, que de cual no nos dio el nombre, que él lo veía que era un refuerzo, camiseta puesta, todo, y pedía hasta el almuerzo incluido y cosas así, y que el departamento tiene que tener cierto tipo de
0: condiciones.
3: Y bueno, claro. Está bien, estamos en Primera Nacional, pero el club no está tampoco para revolear manteca al techo, así que...
0: Tampoco lo pueden hipotecar al futuro, ¿no?
3: ¿Cómo?
0: Tampoco lo puede hipotecar al futuro de Central, porque hubo clubes en los cuales ascendieron y se endeudaron y tuvieron que bajar a la fuerza como para decir, muchachos, no nos podemos seguir endeudando porque esto es insostenible.
3: Por supuesto, pero bueno, también ahí va el ingenio, va la gestión, Pancho. O sea, vos para tres jugadores tenés que sacar, lamentablemente, jugadores, y tenemos jugadores que están, la verdad, que están decorados. Yo di nombre la vez pasada cuando estuve ahí, di como 6-7 nombres, y son jugadores que no tienen ni siquiera 3 partidos en los que va el torneo, entonces tampoco no se puede mantener. Son sueldos, son alojamientos. Uno no puede hacer beneficencia, y quizás con 3-4 jugadores se le podría pagar a 2 buenos, ¿me entendés?
0: Claro.
3: Entonces también eso depende de la gestión de la comisión directiva.
0: Corregime si no sé si me equivoco o no, son 4 refuerzos más 1 por costas, ¿no?
3: No, 4 refuerzos, porque no se tramitó lo de costas, nunca se tramitó. Costa se terminó yendo por motivos propios. Si se hubiese tramitado en el momento, a partir de la lesión, se podría haber hecho un reemplazo y automáticamente podrías haber incorporado a alguien.
0: O sea que dormimos en esa, básicamente.
3: En esa y en mil más.
0: Bueno, ya, qué decirte, Ferchu, vamos a... No sé si tienen alguna preguntita acerca de esta reunión, ustedes...
3: Lo importante, Pancho, acerca de la reunión, bueno, fue justamente eso, la posibilidad de sentarse a charlar. Hoy por hoy que estamos tan divididos, el club está dividido en mil pedazos. Uh-huh. Eso también se lo dije hace un montón de tiempo a ustedes ahí en el programa, y lo recalco porque, bueno, ustedes están a la distancia y no tienen por qué saber del día a día, pero la verdad que el club hoy por hoy está muy dividido, se nota en las redes. Uh-huh. Te lo admiten los mismos protagonistas. Sí. Entre los popes, digamos, entre los máximos exponentes de la comisión, se llevan a las patadas, y entonces es muy difícil.
0: Es difícil,
3: un clima la situación. Muy feo. Lamentablemente es un clima que no ayuda, pero bueno, nosotros el domingo tenemos que ganar como sea. el domingo hay que poner todo y empezar a tomar algo de aire, ¿no? Porque sí. Si bien es un equipo que no derrocha virtudes, quizás muchas veces con actitud, con ganas se pueden suplir esas cosas y por eso coincido con vos en cuanto al pedido, ¿no? De esa actitud, de esa garra que siempre fue característica de Central Norte y que en muchos partidos no se vio y se lo dije al técnico.
0: Bueno, mira, vos sabés que estábamos hablando con el Emperador en el primer bloque y nos remarcaba el tema de la garra cuerva, ¿no? De entrando en el equipo que ascendió hace 20 años, que no era un equipo, digamos, que tenía ideas, que tenía juego. Acá era ir a defender la camiseta, ir a jugar en una cancha, en una cancha municipal, y a defender hasta lo último, y así todos llegaron a los penales y consiguieron el ascenso, ¿no? ¿Qué es lo que vos me remarcás ahora desde tu experiencia ahí, ¿no? Seguramente estuviste presente con la actualidad. ¿Qué es lo que faltaría puntualmente, ¿no? En este plantel que vos ves en el plantel del 2006.
3: Bueno, la verdad que cuesta hacer un parangón porque son distintas las circunstancias y son distintos los campeonatos. Yo lo que sí te puedo decir es que hay mucho de razón en cuanto a que el gran protagonista de ese ascenso fue la garra, porque había un grupo comprometido a 1000 por 1000, con jugadores que quizás venían de la vereda del frente, pero que terminaron siendo protagonistas, con chicos que eran jóvenes, que después terminaron siendo valores importantes dentro del club. Uh-huh. Y con una hinchada que necesitaba como nunca pegar el salto, ¿no? Después de tantos años de frustración. Hoy por hoy la situación es distinta porque tenemos un grupo de jugadores, perdón, voy a aclarar que estoy hablando como Fernando Gordillo, no como
0: el
3: director del departamento de historia, pero bueno, cuesta lo que voy a decir, capaz que alguien se ofenda, pero hoy por hoy más que un grupo de jugadores tenemos un grupo de turistas. Que están más preocupados en otras cosas, no están comprometidos. Yo no los veo comprometidos a todos, no veo un grupo siquiera, no hay referentes, y eso también el técnico me reconoció. Por eso que se ha cambiado como 5 o 6 capitanes tuvimos en lo que va del campeonato.
0: Eso iba a decir también, no, porque pasaron varios con la cinta de capitán.
3: Pero la cinta la tuvo Maxi Rivero, la tuvo Padilla, la tuvo
0: Vázquez,
3: Keto Sáez, creo que cinco jugadores distintos, creo que fueron cambiando la capitanía, y eso te da la pauta también de que no hay referentes, y también muchas veces falta ese referente dentro del campo de juego. Por eso es que nos hacen los goles más tontos de la FIFA.
0: Claro.
3: Es increíble. Yo se lo dije también a Siakua. Uh-huh. No sé si él estaba acá al tanto, ¿no? Pero desde el primer partido con San Miguel, que no hacen goles de pelota parada y goles o donde no sale el arquero o donde duerme uno de los jugadores. Ese partido durmió Rosales, el último partido con el Casuso durmió Villarreal, y así siempre ahí van cambiando los culpables, pero siempre la consecuencia es un gol en contra y un gol que nos deja afuera, ¿no?
0: Claro.
3: Porque, por ejemplo, con el Casuso era un partido reganable. Era un partido para terminar el primer tiempo 2 o 3 arriba, pero bueno, siempre tenemos ese pero y siempre
0: ese 5 para el peso.
3: Que seguimos con que el campeonato recién empieza, con que ya hay que corregir, ¿y hasta cuándo así? ¿Hasta cuándo vamos a seguir regalando puntos? Porque la verdad
0: si
3: que
0: no tenemos para rato.
3: Las finales que tuvimos en aquel 2006, volviendo al tema y relacionando, el equipo mostraba la garra, tenía tipos como Martos, como Marín, como Carlitos Russo, Norman Juárez, Perales, te comían el hígado, y Turrieta en el medio campo, el Gordo Estrada, Ceballos mismo, estaba Piedra Buena, bueno, adelante tenía Chaneton, Morinigo, Freeman.
0: ¿Chaneton puede ser que sea de Gimnasia?
3: ¿Cómo?
0: ¿Mauricio Chaneton es el que está en Gimnasia ahora como dirigente?
3: Claro, es el actual integrante de la subcomisión de fútbol de
0: Gimnasia.
3: De Gimnasia, sí, es el mismo, y fue un valor importante para el ascenso, al igual que Marco Mourinho, todo, la verdad que era un grupo que que te comía el hígado, que jugaba todos los partidos como una final, que se bancó partidos, por ejemplo, allá en Maipú, en Mendoza, fue un partido tremendo, una locura, las garras que pusieron, bueno, estaba el loco Molinari, que ese le pegaba hasta las ruedas del colectivo, era una locura lo que pateaba el muchacho ese. Pero
0: bueno.
3: Hola.
0: Sí, te escuchamos.
2: Estamos acá.
0: No, te escuchamos, ¿sabes por qué? Porque no decís los nombres, y vos decís, che, loco, no tiene nombre como para decir, bueno, mirá, esto es así, se llama así, y al frente a jugar a la pelota y chao, ¿no? Nada de estrellita, no, nada de modelaje, no, nada de fotos así, selfie, no, acá no, es jugar a la pelota.
3: No, olvídate, pero además humilde en todo sentido, humilde en el sentido de cruzárselo en la calle, de saber que, por ejemplo, el Diego Molinari andaba pintando casa, era, y los changos de acá, ni hablar, Marini, Turrieta, Perales, todo, el mismo Norman Juárez. No eran muchachos que uno veía que andaban por el Caribe o tirando
2: piquito.
0: Bueno, Ferchu,
3: no había las redes sociales,
0: claro,
3: no estaban, ¿no?
0: Ferchu,
3: pero bueno, hay mucha diferencia en cuanto a la garra, todo, y
0: sí.
3: Y bueno, fue un momento tremendo, un momento de desahogo, un momento de cortar, porque veníamos malditos desde hacía años, que veníamos malditos, de llegar a instancias, de tener muy buenos equipos y quedarnos en el camino, sea por una cuestión o por otra, parecía de que nunca íbamos a salir del pozo, de que nunca íbamos a terminar de ir a canchas de Tartagal, de Metán, de Chicuana, sin nada especial, ¿no? Pero eran canchas que por ahí uno llegaba con otras expectativas, deseando estar en otro lugar, en otro momento, y bueno. Se cortó ese 11 de junio de 2006, por suerte, en Villa María, una locura la cantidad de gente de Central que fue, para un partido de Argentino B, siempre reconocida, ¿no?, la gente de Central, y bueno, hoy por hoy en una Primera Nacional, que todavía que nos estamos agarrando con las uñas, aunque sea, pero por eso justamente hay que valorar el dónde estamos, y hay que cuidar eso, y bueno, las correcciones que haya que hacer, hacerlas dentro de esta categoría, no bajar, no...
0: Sí, mantenernos, porque... que es lo principal, ¿no?, de todo este año, así que, bueno. Bueno, Ferchu, llegó el momento, te tengo que despedir, tengo que entrar en otra llamadita. Para este fin de semana, ¿qué mensaje le querés dejar para la gente? Cortito.
3: No, esto es corto, perdón.
0: Sí.
3: Esto es como un paciente enfermo, como un familiar enfermo. Un familiar enfermo, y cuando hablo de un familiar, hablo de un familiar directo. Tenés que estar, no podés mirar al otro lado. Tenés que estar en estos momentos, tenés que bancar y, bueno, retribuir lo que se te ha dado. Así que, bueno, es otra. Tenés que estar, hay que alentar, hay que ganar, hay que apoyar. Y, bueno, yo calculo que ya si no le ganamos a Santelmo directamente, yo diría que
0: estamos complicados.
3: Hay que agarrar y replantearse un montón de cosas, pero tengo fe de que el domingo vamos a ganar, de que vamos a ganar, yo diría por 2 goles, me atrevería a decir, pero se necesita de todo y se necesita de que una vez por todas empecemos
0: a levantar,
3: a pechar del carro todos y que nos hagamos presentes, ¿no?
0: Uh-huh. Buenísimo, Ferchu. Bueno, Ferchu, gracias por estos minutitos. Y bueno, que nos veremos en la próxima.
2: Saludos a Norbert.
3: Dale, Pancho. Saludos, Mari. Saludos, Pascual.
1: Un abrazo, Ferchu.
0: Bueno, y así pasó Fernando Gordillo, ¿no? Con sus anécdotas del 2006, con su criterio que tiene hoy en día, con esa reunión de socios en la cual fue partícipe. Entre otras cosas, ¿no? Porque te habla sin, como quien dice, sin pelos en la lengua, y está bueno saberlo, estos detalles que, por ejemplo, a mí me impresionó lo de los jugadores con las cifras que vienen. Ahora, vos decís, ¿me estamos equivocados en pedirle lo que realmente le fuimos a pedir? Y no. Así que bueno, aprovechamos de ir un minutito a una tanda comercial cortita, que ya se viene el segmento de las cuervas de la mano de Mari More. Vamos a tener un llamadito especial, así que bueno, vamos a la tanda comercial y ya volvemos.

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0: Bueno, estamos nuevamente en otro bloque. Se viene el segmento femenino. Como sabemos, hace dos semanas más o menos, el 3 de junio, se conmemora en Argentina el Día de la Acción Colectiva contra los Femicidios, ¿sí? Bajo la consigna Ni Una Menos. Uh-huh. Esta fecha surgió en el 2015 a raíz de un femicidio que de Micaela García, de Chiara.
1: Remarcó ese día.
0: Así es. Desde ahí, en Argentina, todos los 3 de junio se hace una marcha a nivel nacional en las diferentes provincias. Así que hoy tenemos el honor de hablar con una referente. Recibimos a Belén Herrera, es referente del área de género y diversidad de Central Norte, una de las dirigentes que trabaja diariamente por la inclusión, la igualdad. Bien. Y el compromiso social dentro de la institución Azabache. Hola, Belén.
2: Buenas noches, ¿cómo están? Muchas gracias por invitarme.
0: ¿Cómo estás, Belén? Un gusto tenerte.
2: Muy bien, muy bien. Contenta de poder hablar de estas cosas y visibilizarlas, ¿no?
0: Así es. Contanos, Belén, ¿cómo surgió la posibilidad de crear e integrar el Departamento de Género y Diversidad dentro del club?
2: Este es un proyecto que ya tiene 9 años. Lo empezamos a pensar entre cuervas, viéndonos en las tribus, las veces solas, o situaciones que fuimos pasando que nos fueron a llevar a mirarnos en lo colectivo, ¿no? Y inclusive sin ser amigas muchas veces, para los viajes, ver cómo nos organizábamos para ir, para sentirnos seguras, y demás. Y así fue que lo fuimos charlando. En algún momento salió la idea de sacar fotos a los que sean a las mujeres en la cancha, en Central, porque era increíble cómo se incrementaba la cantidad de mujeres en Central Norte, en la tribuna. Así. Y bueno, fue darle forma, primero desde las fotos, qué sé yo, imágenes, y después, ya con un grupo más constituido, plantear esta idea del Departamento de Género, que somos pioneras en la provincia de Salta, también teniendo relación con chicas del Departamento de Género de otros clubes, de Buenos Aires, de Rosario. Y bueno, así fue que surgió la idea, y justo vino la pandemia en ese momento. Así que, bueno, en medio de la pandemia presentamos el proyecto en el club, y también el proyecto en la legislatura sobre la ley Micaela en el deporte y en los ámbitos deportivos. Fue de la mano todo. Bueno, y con ese proyecto ya presentado en la legislatura fue que nos acercamos al club, y así es que se formó este Departamento de Género y Diversidad en Central Norte.
0: Así es. De por sí, ¿no?, el fútbol suele ser un espacio históricamente masculinizado, ¿no? ¿Cuáles fueron las mayores resistencias que encontraste en el principio, y cómo lograste vencer todo eso, ¿no?
2: Y la verdad que hay dos posturas, creo, bien marcadas. Una que fue la apertura, tanto en ese momento del club, como así también de la hinchada. La hinchada fue algo que nos sorprendió un montón a nosotras, el hecho de cómo se predisponían cada vez que había una intervención. Hicimos muchas intervenciones en las tribunas, tanto, bueno, del Ni Una Menos, que bien nombrabas hace un ratito, o del Día de la Erradicación de la Violencia, o algunos casos también de abuso que hubo en Salta en las escuelas. Y siempre fue llevarlo a la cancha, o el Día de la Madre inclusive también, poder llevarlo a la cancha, a las tribunas, estas realidades que nos golpeaban en Salta, y poder llevarlo a las tribunas, y la verdad que ver cómo la gente nos recibía, respetaba esos momentos, esos espacios, esos silencios, fue algo muy bueno, por un lado, muy bueno. Y por otro lado también estaban quienes mezclaban todo, hasta el día de hoy, ¿no? No sé, es mucho, se ve mucho esto de no mezclen la política con el fútbol. Sí. Y no se trata de política, es como que todo le da lo mismo, ¿no?, a alguna gente. Nada, vos salís de la pelota de fútbol y ya es política, o ya es el, no sé, no me acuerdo del pañuelo verde que los atemorizaba a muchos, y no, ya están las locas del pañuelo verde, qué sé yo.
0: Sí.
2: Y mezclando toda la información sin poder siquiera permitirse conocer de qué se trataba, y que esto en realidad lo único que busca es una igualdad, y por sobre todo la cosa, erradicar la violencia, a la cual sí somos sometidas muchísimas mujeres. A ver, muere una de nosotras cada 31 horas, no es una realidad, no es que lo decimos o que ojalá fuese, no fuese cierto. Entonces poder buscar desde ese lugar un espacio seguro de inclusión para todas y todos, ¿no?
0: Así es. Como bien vos decías, ¿no? Muchos clubes de Argentina cuentan o implementaron protocolos ante situaciones de violencia, ¿no? Central Norte cuenta con alguno en especial, un protocolo propio, ¿cómo funciona, digamos?
2: No, mira, la verdad es que en su momento sí fuimos recibidas muy bien por la comisión desde entonces y después como que quedó ahí institucionalmente.
0: Ah, o sea que no cuenta con el apoyo, digamos, actualmente.
2: No, es un trabajo hecho a pulmón de un grupo de mujeres que hoy ya somos amigas, pero que empezamos como cada una desde nuestro lugar. En mi caso soy licenciada en psicopedagogía y terapeuta. Bueno, mi hermana lo mismo, hay chicas que son trabajadoras sociales, profesoras de historia. De a poco nos fuimos como armando un grupo y cada una desde su lugar, desde su ámbito, poder brindar ayuda y apoyo para los casos que se nos van presentando, porque nos escriben y nos buscan muchísimas mujeres que están atravesando situaciones durísimas. Y bueno, es desde nuestras posibilidades, desde las redes que construimos laboralmente nosotras o de las redes que conocemos, poder brindar un acompañamiento y un apoyo, porque realmente en el club no es que se formalizó o se le claro. un espacio para este departamento, no, la verdad que no. Nos dijeron, sí, buenísimo que lo hagan, pero nada más. Y bueno, desde ese lugar, nosotras obviamente seguimos, pero porque es un compromiso nuestro,
0: claro.
2: Social, ¿me entendés? El de sí, sí, seguir sí. apoyándonos, y porque también, por más que no lo exista, nada, la gente eso sigue buscando igual, ¿entendés?
0: Así
2: de hecho,
0: es.
2: Nos pasó en algún momento con un jugador de Central, de violencia contra su mujer y demás, y tuvimos que, bueno, trabajar todo desde el anonimato y desde acompañar a la víctima como ella lo necesitaba en ese entonces. Y nada más, pero siempre es muy de corazón, de pulmón y nada, eso, la verdad.
0: Y sí, es tremendo, ¿no? O sea que tu equipo de trabajo, ¿cómo estaría compuesto, digamos? Con un grupo de mujeres, como decías, que iban sí. a la cancha y se lograron juntar y sigue, ¿no? Pero ahora, si bien... cuando uno sufre un tipo de violencia o hecho, ¿tenés algún lugar donde puedan ir a dirigirse a buscarte, a través de cómo se te puede contactar, digamos?
2: Sí, siempre son las redes sociales por donde nos llegan las situaciones. Tenemos un Instagram y Facebook que es Cuervas de Tablón.
0: Sí.
2: Y siempre está llegando por ahí lo que necesitan, o no sé si, hasta para asesoramiento, un montón de cosas, la verdad. Y si no, bueno, ya nos conocemos también y aparecen, o hay alguien que le dice, mira, acá hay un grupo de chicas, nos pasaste con las coca-coleras. O sea, es como realmente
0: sí.
2: hermoso tenernos, duro, porque como insisto, es muy de corazón lo que se hace, porque a veces, muchas veces, poder ser escuchada por una otra, ¿no? Ser escuchada, decirme hacia dónde tengo que ir, porque nada, cuando te pasa, yo creo que uno puede conocer muchas cosas, ¿no? Pero sí. cuando te pasa a vos... nada, se te llenó de preguntas todo y creo que no te acordás de nada, porque es tan desesperante y el límite este de la violencia hacia dónde nos acorrala que te olvidas de todo, ¿entendés? Si necesitas a alguien que te guíe, que te acompañe, que te escuche, que te...
0: Claro, y aparte también sí. está de, ¿no? El otro lado, que también siempre está el de juzgar, ¿no? Entonces uno también a veces se queda con eso y es como que no, tampoco busca ayuda y deja pasar un montón de situaciones hasta que, bueno, ocurre lo que no queremos, ¿viste? El femicidio, el asesinato, los suicidios y todo eso.
2: Es tan importante lo que decís, porque justamente en estos tiempos, donde aparece una ley antifalsa denuncia, cuando en realidad, no sé qué porcentaje puede ser de falsas denuncias, más bien a las mujeres nos cuesta ir a denunciar, porque como vos decís, te juzgan, te vuelven a revictimizar, a tratar mal, inclusive las instituciones que deberían resguardarte. Sacar una ley de estas, al contrario, lo único que hace es paralizar aún más a las mujeres que víctimas y volverte a preguntar si hablo o me callo, ¿no? Cuando ya sabemos que históricamente el camino ha sido callarse y soportar tantas cosas.
0: Sí.
2: Entonces estas leyes lo único que hacen es volver a ponernos en peligro aún más del que ya estamos viviendo, ¿no?
0: Bien, bien. La verdad que es muy importante, ¿no? Que el club tenga en consideración lo que ustedes hacen a pulmón y ojalá que puedan recibir algún tipo de apoyo. Igual cabe destacar que también puedes contar conmigo para lo que necesites desde acá, de la distancia. Es algo que también a mí me remarcó mucho este tema, así que por eso también lo quería recordar hoy.
2: Realmente te agradezco a vos y a todo el equipo, porque el poder permitir que se hable, que se diga, que se escuche, ya es un montón, y hay muchas personas, no solamente cuerdas, mujeres que están escuchando esto, diversidades, que pueden escuchar y saber que no están solas, que nos tenemos entre nosotras, y eso es un montón ya, ¿no?
0: Y con el solo poder hecho de hablarlo y de expresar lo que uno está pasando, ya es un buen inicio eso.
2: Completamente de acuerdo, completamente de acuerdo, y te agradezco un montón por eso.
0: Así que, bueno, la verdad, Belén, que entonces dejamos la información de la página para cualquier cuerva que esté pasando alguna situación, se puedan comunicar con ustedes para poder brindarle su apoyo. Y bueno, está de más decirte nuevamente que contás con nosotros para lo que necesites y agradecemos tu paso por nuestro streaming.
2: Muchísimas gracias a ustedes y les mando un abrazo a la distancia a ustedes y a todas las mujeres que están pasando alguna situación dolorosa.
0: Bueno, Belén, muchas gracias.
2: Un beso grande.
0: Bueno, como ustedes ya sabrán, pasó Belén Herrera, que es una de las referentes, ¿no?, del Departamento de Género y Diversidad. Así que bueno.
1: Muy, está bueno esto del departamento porque visualiza, ¿no?
0: Sí.
1: Te hace un poco más allá de los temas extra futbolísticos, ¿no? Porque yo el último caso que recuerdo de violencia de género que salió a la luz y después se quiso tapar, no sé cómo terminó, que fue de un jugador de Central Norte, bueno, lo voy a nombrar, Juan Cruz Huichulef, que bueno, justamente el departamento actuó, lo visualizó, lo sacó adelante. Cómo terminó no sabemos, pero bueno, sabemos que la función de este departamento es sacar en cara y decir, muchacho, está pasando esto con X persona o con cierta mujer que está sufriendo tanto violencia física como verbal. Entonces como que está bueno porque uno en la tribuna...
0: Igual es una lástima que, digamos, que este departamento no cuente con ese apoyo, ¿no? Porque últimamente las mujeres también estamos muy copando el tablón
1: muchísimas
0: atrás cuervas. de cada mujer hay cada historia. Mirá, así que
1: muchísimas cuervas que están tomando, como quien dice, poder. No solamente en la tribuna, también dirigencialmente, y bueno, no te hablo solamente de Centro Norte, sino de varios clubes, y también de que tener una mujer también sirve, ¿no? De tener y decir, bueno, vamos a tomar una decisión en base a lo que piensa una mujer, porque es otra visión, es otra sintonía, es otro ritmo, porque los hombres somos impulsivos, y es por eso que también a veces se toman malas decisiones, pero es bueno destacar eso de la participación de las mujeres, y yo te puedo garantizar que en el Marte Arena hay un montón de cuervas que agarran a sus hijos y dicen, yo me voy con mi hijo y estoy en el tablón. Así que es muy buen laburo que está realizando el departamento y está bueno remarcarlo, ¿no? Para que salga también un poco más a flote la actividad que están realizando o lo que lleven adelante.
0: Que se llama la página Cuervas en el Tablón.
1: Cuervas en el Tablón, Género y Diversidad.
0: Así es, así cualquier cosa la pueden buscar por ahí, contactar por ahí ante cualquier situación.
1: Excelente, Mari.
0: Bueno, chicos,
1: buenísimo.
0: ¿Cómo seguimos?
1: Seguimos con, bueno,
0: nos quedan cinco minutitos
1: antes de avanzar con el sorteo. Quiero agradecer a toda la gente que nos viene haciendo el aguante, principalmente los sponsors. 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
3: Salta,
1: qué lindo. Así que, bueno, nada, agradecemos a nuestros sponsors que nos vienen bancando, que nos vienen acompañando en este proyecto de la filial, y bueno, y es por eso que también nosotros aprovechamos.
0: También agradecer a FM Riachuelo, a los chicos que siempre están.
1: Vamos, Romy.
0: Acompañándonos ahí, que también dan una mano con todo esto, ¿no? Porque nosotros para todo es nuevo.
1: Pero
0: estamos
1: ya.
0: Estamos aprendiendo gracias a ellos.
1: Ya nos vamos desarrollando, ¿no? En todo esto, y la verdad que aprendemos muchísimo, y bueno.
3: acá estamos poniéndole, como quien dice, el pecho a las balas. Tenemos un sorteo, tenemos el sorteo de las dos entradas. La producción ya hizo el sorteo, obviamente vamos a poner el ruidito de sorteo. Tenemos, acá lo tenemos anotado. A ver, atención gente, ¿no? Porque este fin de semana se juega una final contra San Telmo. Recuerden que tienen que ir al Marte Arena a dejar el aliento, la voz, el alma, así como lo van a dejar los jugadores. En la página de YouTube ya tenemos un ganador. Un ganador. Y el ganador es Miguel González. Miguel González, felicitaciones.
0: Felicitaciones, Miguel.
3: ¿Por qué ganó? ¿Por qué ganó? Porque etiquetó varios cuervos.
0: Sí,
3: bien. Más etiquetas, más chance de ganar tenés. Así que ahora vamos a pasar al otro, que es de Facebook. De Facebook, así que atento a la gente de Facebook. Le recordamos que este fin de semana la filial se va a juntar en Flores para vivir el partido, como fue la vez anterior contra Chaco. Vamos a juntarnos ahí para comer unas ricas empanadas y tomar unos buenos tintos, así que están todos más que invitados. Y esta vez una ganadora, una cuerva. Tenemos una ganadora, las mujeres están a pleno, así que la tenemos a la ganadora, a Dana Morales. Dana Morales, felicitaciones. Felicitaciones para los dos ganadores. Y bueno, desde ya, gracias por hacer el aguante, ¿no? Sí, porque, como te digo, las cuerdas están a full.
0: Bueno, ¿qué resultado podés arrojar para...?
3: Mira, no, yo no soy de resultados, ¿sabés qué? No.
0: Simplemente
3: no.
0: Ganar.
3: No, pero es que, mira, más allá de eso, es la actitud. Es la actitud, y acá voy a hacer un minutito... pidiendo permiso a ustedes, un minutito, porque el reclamo puntualmente que realizamos el día en Acasuso fue viral, se vio en todos lados, obviamente, gente que estuvo a favor, gente que estuvo en contra, gente que realmente dijo, che, esto es lo que necesitamos. Bueno, cada uno sabe qué está bien, qué está mal. Yo creo que el impulso también te lleva a reaccionar de una forma así, en decir, muchacho, te vio en todos lados, obviamente, gente que estuvo a favor, gente que estuvo en contra, gente que realmente dijo, che, esto es lo que necesitamos. Bueno, cada uno sabe qué está bien, qué está mal. Yo creo que el impulso también te lleva a...

0: realmente es otra cosa. Otra cosa, acá les recuerdo que acá somos socios, somos hinchas, acompañamos a Central Norte tanto de local como de visitante. En este caso se dio en Acasuso y bueno, se hizo viral. Se hizo viral, lo vio todo el plantel, lo vio todos los jugadores, lo vio toda la hinchada. La verdad que lo único que pido es que la actitud no se tiene que negociar, y es por eso que este fin de semana hay que dejar todo en el Marte Arena, porque estamos ahí en la zona de descenso y la gente no la está pasando bien. Así que solamente eso, nada más. Sin más que agregar, ya vieron todo mi descargo en respuesta a los dichos, a las declaraciones que realizó el vicepresidente, el doctor De Francesco. Y bueno, y algunos que otros que también se sumó a esta prendida, como quien dice, a tirar esa piedrita. Así que bueno, sin ir más lejos.
1: Acá debemos destacar que la filial siempre colaboró, siempre estuvo cada vez que ellos necesitaron. Tampoco es como se...
0: Pero, ¿sabés qué pasa? Que nosotros lo hacemos de corazón.
1: Por eso, tal cual.
0: Nosotros yo no te voy a remarcar, che, no te olvides que yo a vos te ayudé en esto. No, nosotros lo hacemos por el club, por los colores, por los jugadores. Están de paso, hoy está Mancuso, y mañana ya no va a estar. Entonces, y nosotros vamos a seguir colaborando, vamos a seguir acompañando. Así que este último mensaje que les doy es que acá esto es un capítulo que ya se cerró y solamente hay que tirar para adelante, todos juntos, y a ganar, a sumar puntos, como sea.
1: Así es, así es.
0: Pascual, ¿un mensajito que quieras dar?
2: Bueno, con respecto a lo que dijiste recién, nosotros, la filial, estamos para eso, para apoyar al club, los colores, como decís vos, es importantísimo. Así que capítulo cerrado, vamos ya a meter adelante y nosotros vamos a estar siempre acá. Como vos decís, pasan los jugadores, pero el club
0: el hincha queda,
2: el color queda, el hincha queda. Así que a meterle para adelante, que la filial es para apoyar al club y...
0: Y todo lo que se venga, ¿no? Todos estos desafíos que aparecen, porque realmente en la Primera Nacional, el año pasado, fue todo aprendizaje. Así este es, año sí. Ya tenemos que corregir detalles, que quizás sean errores o no, pero son detalles en los cuales vos ya tenés que estar atento.
1: Se va aprendiendo,
0: pero de todas formas es como que hay que empezar a levantar y en los detalles empezar a trabajar con los jugadores, con el cuerpo técnico, con la dirigencia, con la hinchada también, porque juega un gran protagonismo en todo esto. Pero bueno, yo creo que hay que remarcar el resultado de todo esto. Me llenaron de mensaje y apoyaron porque es lo que piensa el hincha, es lo que piensa cualquier hincha socio que está en Salta y no lo puede hacer, no lo puede dar a conocer, porque bueno, en Salta, lamentablemente, en el Marte Arena somos visitantes, porque es un estadio grande y entonces no puedes ir a hacer tu reclamo. Pero bueno, sin ir más lejos, cerrar el tema ahí, solamente decirles que ganemos este fin de semana.
1: Así es. Bueno, acá nuevamente pasó el programa, los streaming, Los Cuervos de Buenos Aires, la filial. Yo quiero dejar un saludo a mi hija Maite, que me está mirando y me está mandando mensaje. Mami, mandame mensaje. Un saludo a mis hijos. Y nada,
0: a seguir. Bueno, nos vemos en la próxima, Cuervos y Cuervas. Un saludo para todos.
1: Chau, chau.